0: tarde. Seguimos, ok.
1: Nos quedamos con la música de QR 13. Estamos gozando.

0: Señoras y señores, damas y caballeros, aquí comienza la revisión de la temperatura.
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0: Un espacio para revisar la temperatura junto a los auditores que escuchan en estos momentos la radio que te hace tanto, pero tanto bien.
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0: Para que la revisión de la temperatura se concrete, necesitamos de la colaboración de la audiencia. Solo tienes que enviar un audio breve a nuestro WhatsApp, ok, más 56 sin el 9, 34240-5220. Ese es el WhatsApp, ok.

0: Un audio breve, solo un audio cortito nomás. Un audio cortito para revisar la temperatura con los pirinolis. Recuerde la intención importante. Importante que ponga voz de temperatura. Póngale bueno.
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0: Al WhatsApp, ok. Revisamos.

publicación en las redes sociales para que vayas a dejar tu mensaje por escrito. Deja tu asistencia en la caja de comentarios.

0: la temperatura.
1: La bomba estalla.
2: Temperatura de Villa, 9 grados.
1: Muchachos.
3: La temperatura en Copiapó, 13 grados. 13 grados. Saludos, gente. Nos vemos el lunes. Tomamos
4: viejito.
3: Un gran fin de semana largo. Adiós.
4: Gracias, mi panito, un abrazo.
5: Buena, buena, mi bueno muchacho.
4: Mañana no se trabaja. Trabajo, trabajo.
5: Trabajo.
4: ¿Quién trabaja mañana? A ver, ¿a quién le toca trabajar mañana? Buena, buena.
6: Temperatura en Catimun City, 11.

0: Hola, Pipe. Acá en Puerto William nos ponemos con 6 grados.
1: 6 grados en Puerto William. Saludos, mi viejito, un abrazo. No se pierda.

0: Edmonton, Canadá, agradables 12 grados, cuando son las 6:15. 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
1: En Santiago, comuna de Las Condes, 9 grados.
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0: La temperatura con la audiencia aún no llega, hace la revisión. Dale.
1: 342-40-5220. En Quilpue, 11 grados.
0: Estoy seguro que mi compa es el Douglas. Es el Douglas.
2: La que te juiste.
0: Parece la voz del compañero Douglas, pero no, parece que no es.
1: En Quilpue, 11 grados.
3: La temperatura en la montaña de Teno, séptima región, 8 grados.
0: La montaña de Teno. ¿Y tú aún no grabas el mensaje con la revisión de la temperatura? Vamos con los últimos minutos de la revisión de la temperatura.

se terminó la revisión de la temperatura, la verdad. Imagino que lanzó todos los reportes de la temperatura. ¿O te quedaste rajajá ahí, Toribio? ¿Te concentraste con la música? Estaba relax, estaba relax. Super relax.

0: 10 años y soy venezolano y estoy en Arica con mi amigo Dante.
1: ¿Cómo que pase tanto bien?
2: ¡Yes! Mira, el amigo Santiago, Santiago dijo. Santiago Dante, ¿no?
0: Hola, soy Tiago.
2: Digo Tiago, ¿no?
0: Tengo 10 años y soy venezolano y estoy en Arica con mi amigo Dante.
1: ¿Cómo que pase tanto bien?
2: Tiago Dante, un gran abrazo para nuestros amigos que están escuchando la radio. ¿Les gustaría escuchar alguna canción? ¿Qué música escuchan los amigos? ¿Qué música escuchan los amiguitos de 10 años? Queremos saber. Roblox, dijo el otro. Diamantito, dijo el otro.
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2: ¿El viernes tienen clases o no, Onager? No, no me diga.
4: La radio muy revuelta. ¡Ay, ay, ay!
2: ¿Pero cómo? Gracias por estar ok.
5: Arturo Brachacón.
2: No, vos, bro, ¿para qué te vienes? Sí, yo sé lo que va a decirme, ¿no?
5: Arturo Brachacón.
2: Con esa melodía ya sé lo que va a decir, ¿eh? ¿Qué es lo que va a decir el panita?
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2: Predecible el panita. Predecible. Le hubiera cambiado la melodía.
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2: 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Hola, buenas tardes. Disculpe la molestia, pero quisiera pedir un tema con dedicación, por favor. Camila Silva, al fin te encontré, para Luis Morales de Iquique, de su princesa Ojito Lin. Que la amaré para toda la vida, por favor, gracias. ¿Y por qué no grabó ese mensaje? ¡Grábelo, pues! Envío una nota de voz. No sé si tenemos, a ver. Por al fin te encontré. Vamos a buscar a... Está enamorada la amiga. ¡Enamorada!
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2: Tus amigos expertos en acortar las jornadas al aire hasta las 12 de la noche. ¿Qué más está con nosotros en el WhatsApp?
7: Bien, hermano mío. Oye.
2: No soy tu hermano.
7: Cállate, chancho.
2: Yo no soy tu hermano.
7: Oye, Guadón Mauri. Oye, te habla Josecito aquí. Un saludo a todos los integrantes, a todos los secuaces de ahí, de la radio. Oye, que te lave la cara, hermano. Lave la cara, loco, lave la cara. Oye, llegaron los huevos,
2: ¿En serio, conmigo? Ponte serio, carita de Lego. Gracias por estar, ok.
8: Un gusto estar nuevamente con ustedes, los Pirinoli. Hasta las 12, viveño, gran Toribio. Saludos a todos los panaderos, nocheros, a todos, FM, ok, me hace tanto bien.
2: Ya terminamos. Terminamos la revisión de la temperatura. Terminamos.
9: Hola, soy Tiago. Y a nosotros nos gusta la música de
2: 4x4
9: del Alfa.
2: 4x4 del Alfa. A ver, mira. Y son dos. Son dos, ¿no? 4x4 del Alfa. Mira. Vamos a buscar ese tema, amiguito.
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2: ¿Podrían cantar un poquito de la letra? Para poder... Amigo, Tiago. Amiguito, ¿podrías cantar un poquito la letra de esa canción? Por favor. Dame el tono, envía el tono. Oye, amiguito, envía el tono. No, ese no lo conozco yo. Hola, buenas, pase. Envían un audio de un segundo y... Voy a enviar un saludo a mi hijo Rodrigo. Ah, ya. ¿Por qué no envío un audio? ¿Por qué no envío un audio, amiga? Sí, pues mejor, suena mejor.
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2: ¿No quiere que yo lo lea, amiga? Te estoy hablando, po. Ponte en serio.
11: Él me estaba presionando. Yo le dije que.
2: Fran, te estoy hablando, po, Fran.
11: Ya me estaba posteando. Papi, déjala, bulla. Aunque estemos perdidos.

0: señal, ok, avanzando en la programación en vivo.
1: Tranqui, solo quedan 2880 minutos más para el fin de semana. Miércoles, ok.
0: Creo que no escuchaba el mensaje, y yo lo leí con tan... No, con tanta tranquilidad. Leí ese mensaje con tanta tranquilidad. Míralo, a ver, dice... ¿Lo puedes decir un rato que se fue la señal? Ya, amiga, para la próxima... No, es que se le fue la señal, entonces no va a escuchar este mensaje. Más ratito. Más ratito.
2: Okay. Hola, soy Tiago.
3: Hola, yo soy Dante.
0: 1, 2, 3, 4, 4 para 4 a la 4.
4: Un 4 para 4 a la 4.
0: Canta mi causa.
4: Canta pecado. 4 para 4 a las 4 un cuarto.
5: ¡Ey, yo!
0: Habría que buscar ese tema, no ha llegado a la radio ese temita. Simpático los muchachitos. Ya, y si... Alternativa B. Tírate otra, una sugerencia, otra más.
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0: Si no tenemos esa, vamos al corte. Toribio, estamos listos.
6: Ya, amigo, quiero enviarle un saludo a mi esposo Rodrigo y a mi hijo Agustín, que lo amo mucho. Besos y abrazos, FM OK, me hace tanto bien. Y un tema de Farruko Cristiano, a lo mejor. Siempre lo escuchamos, vamos viajando desde Quillota hacia el norte. Y

0: hoguera, maestro. Ponte serio, ponte serio. ¿Es un programa serio?
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3: 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Gracias. 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
1: 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Son las 8 de la noche y 38 minutos. 2 horas menos en Rapa Nui.
2: Yeah, yeah, ¡vamos!

0: las redes sociales. María Bernardita dice: tenéis cara de sueño, en serio. La pura cara no más, pues, amiga. La pura cara de tuto. Bueno, para la Elena también está con nosotros. Buena foto, nos gusta que te guste. Melissa Cristina, buenas tardes, Pipe, aquí llegando. De haber ido a una cafetería hoy, arica heladito, pero un cafecito abriga cualquiera. Buen turno. Gracias, amiga.
1: Mira, mira, tío. Sí. Aquí con la familia. Para donde mi mamá a comer completitos.
0: Qué rico. Es
1: de Maquiva, hace tanto bien.
0: Qué rico los completitos. ¿A quién le dice, tío? A mí me... Ya estoy de tío, ya. Estoy de tío, Pipe.
2: ¿Qué?

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0: Tío Pite.
1: Hola,
2: hola.
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0: Párame la música, Dorillo, párame la música. ¿Qué está pasando, mi bro? ¿Qué significa esa ensalada de sonido, mi hermano?
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0: ¿Qué estáis mezclando ahí? No, pues, mi bro, ponte serio.
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0: juiste. Le da la locura a tu rito a veces, ¿eh? Le da la locura. Se vuelve crazy. Ponte serio, buscadecita de lejos.

0: cuéntanos con tu oído. ¿Cuántos tipos de abejas existen en el mundo? Y yo le dije al Toribio, preguntémosle al público, pero así ensayamos para el momento pensante, un momento para pensar en el momento.
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0: ¿Cuántos tipos de abejas existen? ¿Alguien sabe? Vamos mencionando los tipos de abeja entonces. Vamos con los tipos de abeja. Por ejemplo, la abeja reina.
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0: La abeja reina, vos palita. Yo comienzo con la abeja reina.
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0: Tipos de abejas. ¿Alguien sabe otra o no? Al WhatsApp, ok. Vamos a chequear cuántos saben de abejas. ¿Cuántos saben de abejas?
1: 342-40-5220.
0: Abejas, la abeja reina. Esa la dijimos nosotros, no la pueden copiar. Vamos a andar copiando la respuesta.
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3: Okay, el mejor sonido en efecto es este.
4: Este.
0: ¿Estáis copiando los efectos, Brokakoshi? ¿Estáis copiando los efectos?
5: Tiene Mari.
0: A ver, lánzalo de nuevo. ¿Cómo suena? De nuevo.
3: Ok, el mejor sonido en efecto es este.
4: Este.
0: Ahí copiando los efectos. Copiando los efectos, el panita. El panita anda copiando los efectos. Tipos de abejas. Abeja reina.
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0: Bueno, los pirinoles, ¿quién está con nosotros?
6: Es la abejita Maya.
0: Abejita Maya. La que se desmaya. Anda a saber por qué se desmaya.
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0: ¿Qué dice el público a través de nuestro WhatsApp? Ok.
8: Hola, Pipe, soy Martín de Concord.
0: Hola, Martín.
8: Y te quiero hacer una pregunta.
0: Una pregunta.
8: ¿Cuánto es 33 más 34? ¿Y cuánto es 66 más 1? FM, ok. Me haces tanto bien. Chao.
0: 6-7. 6-7. 6-7. 6-7. 6-7.
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0: 6-7 es la respuesta, pues, Torillo. ¿Cómo no vayas a saber? Torillo todavía está contando ahí, ¿eh? ¿No? 6-7.
6: Pipeño Andrés, ya que voy a pegarme un trotecito cortito, coloca el Toribio Mix, pues Pipeño, para ir al trote, porfa. Bueno, Pipeño, que me hace tanto bien.
0: Hace rato no escuchábamos el Toribio Mix volumen 1, ya que el volumen 2 todavía no lo hacen. ¿Qué pasó, Toribio? No sé, si yo sé que lo hace con otra persona usted, el Toribio. Si me enteré yo, mi Brooklyn, ¿cuándo voy a lanzar el Toribio Mix volumen 2?
6: El abejorro.
0: El abejorro.
10: La abeja maya.
0: Ah, otro más. Otro más que se desmaya.
10: Las abejas obreras.
0: Ah, verás. ¿Tipos de abejas?
11: Hola, por aquí grita en Antofagasta.
0: Bueno.
11: La oveja maya.
0: La oveja. Estamos hablando de abejas, pues, amigo, no de ovejas.
6: Un saludo para la abejita reina Sandra. Y para la hija Tabita.
0: Ay, qué lindo.
10: Las abejas soldados.
0: Las abejas soldados. ¿Quién escribió Abeja Perkin acá? ¿Cómo escriben eso?
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10: La abeja maya.
0: Están repitiendo la respuesta acá. Habiendo tantos tipos de abejas.
12: Hola, bienvenido. Bueno. La abeja reina que ya le dijeron. La obrera. Los zánganos. Conozco varios así. Eso, FMK, eso es tanto bien.
0: Bueno, lo habían mencionado zángano, pero todos los otros lo habían mencionado, mi pana. Más atento. Más atento, más viva. Le damos con el Toribio Mix volumen 1 para que lo vacile.

0: Buena música.
1: Ok, para iniciar un nuevo bloque en vivo, ya son las 9 de la noche y 3 minutos, 2 horas menos en rap.

0: contigo.
1: Benja Valencia, Sinaka, Zion, Paulo Londra, es el remix de Sentimiento Mágico. Lo escucho.

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1: Vamos a chequear los mensajes que van llegando en estos momentos en el Instagram, en el Facebook. ¿El público estará rajajay o están al otro lado del parlante? ¿Qué dice el público?
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1: Voy a dejar su mensaje por escrito en el Facebook o en el Instagram. Te leemos ahora. Ya después la otra pasada de mensajes es como a las 12, 11 y media, por ahí, cuando vamos a conocer el emoji de la jornada.
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1: Lléguele al Instagram. Vaya a dejar su mensaje por escrito. Deje su corazón como modo de asistencia y ponte.
3: Ok.
1: Despabila el rostro, ecualiza el caracho. Sube el volumen a la radio porque acortamos la jornada. Hasta las 12 en vivo.
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1: Vamos a saludar a los amigos que se van reportando en el Instagram. ¿Te parece Toribio, My Brooklyn? Ya, pues, ¿cómo andas con ese caracho? Ya, pues.
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1: Mira, por acá tenemos la asistencia de Ámbar Paltas a los para Chirley. Veamos.

0: carita de Lego. Carita de Lego outfit entre negro y blanco. Por acá tenemos a María Angélica Humada, Margarita Ayala, Chino Berna. Por acá también tenemos a Lore Contreras, Jorge Elías, Solo Dime Flama, Connie Olivares. Es mi compañero ese individuo. Es mi compañero.
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0: Okay. Estamos leyendo los mensajes de las redes sociales. Al aire hasta las 12. ¡Vamos, que se puede! La Margarita Ayala González nos escribió por acá. Feliz turno. Gracias, amiga. Feliz turno. Feliz turno.
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0: Elenita también nos escribió. Siempre positiva, nunca negativa. Gracias por estar
3: aquí. La radio muy rebuena. ¡Ay, ay, ay!
0: ¿Qué más va llegando? Braulio Jorquera Berríos, buena Pipe Toribio desde Los Andes en la 101.3, escuchando el matinal de la tarde-noche. Excelente. Gracias, amigo Braulio 21. Gracias por estar ok.
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0: La Monsi Ugu, hello. Espero que estén bien. Aquí estamos toda la patota terminando de tomar tecito. Bueno, yo creo que ya terminaron de tomar tecito. Deben estar jugando la lota. Dicen por ahí. Ultra feliz porque me fue bien en todas las pruebas esta semana. Saludos a todos los caritas de Lego. Qué buena amiga que le fue súper bien. Le enviamos el quizazo radial. ¡Recíbelo! Marcia Tevez también es parte de la programación de este día miércoles con actitud, ok.
1: Tranqui, solo quedan 2880 minutos más para el fin de semana. Miércoles, ok.
0: Mira, nos escribió, hola mi peleo, estoy feliz porque ya mañana es feriado por el combate naval de Iquique. Que tengas buena jornada con DJ Toribio. En el Instagram. Estamos ok.
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0: Bueno, los pirinolis, ¿quién está con nosotros en el WhatsApp?
4: Buena, pipiño, por aquí, porque ya está una oferta. Oye, la arveja.
0: Las arvejas, dice el panita. Ponte serio, por favor.
5: Abeja melífera.
0: Tipos de arveja, dijo el pana. Tipos de abeja, amigo.
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4: La abeja ha demostrado ser demasiado importante para la humanidad, porque gracias a su lana se han hecho los chalecos y hemos sobrevivido al frío.
7: ¿Esta vaya cuenta?
0: A ver, la dijeron ya bien.

0: tener otro tipo de abeja.
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0: Más de 20.000 tipos de abejas.
3: Hola, hola, hola. Saludos de Arica. El hombre abeja de los Simpsons.
0: El hombre abeja de los Simpsons, está bueno. Me acordé de un capítulo de los Simpsons. Muy bueno del hombre abeja. En la que te juiste.
4: La abeja africana, pipeño. La africana.
0: Vamos, vamos con el trote. Trote, trote, trote, trote, trote, trote, trote, trote.
5: La abeja solitaria.
0: Eso, mira.
6: La abeja capolicana, pipe.
0: ¿Qué es eso? ¿Qué es eso?
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3: La vieja zapa.
0: No, amigo, se nada que ver, bro.
3: ¿Cómo decir? Porque en español significa abejorro.
0: ¿Me escucha muy bien el audio, el panita?
4: Sí, voy a tener los zánganos.
0: No, pero ya lo dijeron. Ponte serio.
5: Y las abejas meliponas.
0: Mira.
7: Hola, femita. La chaqueta amarilla.
0: ¿Cómo dice que dijo?
5: La que te juiste.
4: Dime la abeja, la asesina.
5: Vale, pipeño. Vale, Gastoridio. Vale, vale.
0: Vale, Virulia, mi compa, está todo ritmo con el trote,
4: Ya, pues Toribio, con el caracho, pues Toribio, hay que ser feliz, Toribio.
0: No, si sí, mi manito está bien, pero cabeza en la venda.
3: Pipe, desde Iquique, Bumblebee, que en español significaría abejorro.
0: A ver, eso repitió el audio. Enviaste dos veces el audio, pajarito. Ponte serio, ponte ok.
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0: 9 de la noche, 19 minutos. Tus amigos expertos en acortar las jornadas. Quien te habla por acá, pipeño del flow de acero, tardero, nochero, ex madrugador. Junto a Toribio on the block, on the track, on the sound. El único DJ que mezcla con los ojos cerrados y sin retorno. La abeja, ahí te la dejo. A ver, ¿cuál es el sonido?

0: Así que...
1: ¡Hola, hola!
2: ¡Hola!
3: Paseando por Cabancha.
1: Qué rico, aprovecha, aprovecha de pasear por Cabancha. Qué rico, Laira Marino. Qué rico. Me teletransporté a Cabancha en estos momentos, cerré mis ojos.
4: ¡Qué rico! ¡Qué rico!
1: Ando caminando por Cabancha.

0: junto a Calvin Harris. Calvin Harris. Blessing, recibe la bless.
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0: Acortando la jornada de miércoles.
2: Buenas noches, Pipe. Pipe, hoy día como mañana es feriado.
0: Buenas noches, amigo.
2: Imagino que hoy día de las 6 hasta la 1.
0: No, mi pana, no, yo no tengo nada que ver con el feriado, ¿eh? No, no, no se pongan creativos. El programa es de 5 horas. No es menor, ¿eh? No es menor 5 horas, amigo.
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0: Calcula cuánto dura un programa en promedio, ¿no? Calcula, ¿no? Pues ahí te la dejo.
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3: Otoño e invierno.
0: Buena.
4: La abeja talismán.
0: Buena, buena.
4: Es la abeja.
0: ¿Cuál es esa abeja?
4: Esta abeja viene de Tailandia. Del sur de Tailandia, más o menos de Mauchín. Y es una abeja que produce una miel que produce un efecto así como somnoliento, que te, como que te cura. Y esa miel tiene muchas propiedades porque dice que hace bien para el cáncer, para muchas enfermedades. Así que se llama la abeja talismán.
0: ¿Cómo dice que dijo? La abeja talismán. Mira, juega Tom Mauri con su dato de abeja. Bueno, mi carita de abeja.
5: Pipe, saludos. Y la abejita chiquitita.
0: Es el tiempo, compañita. Ahora que dice abejita chiquitita, abejita chiquitita. La que está diciendo el panita. ¿Serio? Ponte ok.
6: F.M.

0: Buena, buena, mi bueno muchacho.
1: La que te vaya.
2: ¡Ey, yo!
3: La que te juiste.
4: Buena, buena, buenas noches, adelante.
5: La viejita que jaten winner de Pupi Peño.
4: Igor. ¿Se Igor o Nayer? ¿No se llama Igor? No. ¿Cómo que no?
6: 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Ok.
3: Pipe, ¿tú sabes lo que hace una abeja en un gimnasio? Ahí te la dejo.
4: Zumba. Zumba, bueno, si esa la habían contado el otro día.
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4: ¿Qué hace una abeja en un gimnasio? Zumba.
1: Zumba.
4: ¿O no? Vamos con los chistes de abejas. ¿Alguien se sabe otro chiste de abeja? Ya, ponte creativo, ponte ok.
1: En el casino.
4: Chistes de abeja.
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7: Ok.
4: Celebrando el día de la abeja, el día de la abeja. No, es que Toribio, siempre he escuchado ese chiste de la abeja. ¿Qué hace una abeja en un gimnasio? Zumba. Además, ¿qué debe existir un chiste de abeja, pero que no sea ese, que sea otro chiste? Vamos a darle la oportunidad a los amigos humoristas que escuchen el programa. What's up, ok. ¿Te sabes un chiste de abeja?
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4: Cuéntelo ahí. Juegue.
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4: ¿Qué le dijo una abeja a otra abeja? No, pero estoy inventando.
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8: La chaqueta amarilla, la chaqueta negra.
4: La chaqueta amarilla, pues, mi
3: bro. La que te fuiste.
4: Ay, buena.
3: Buena, guatón Mauri, en la que te fuiste.
9: Trabajo.
10: 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Este.
4: No, todavía no lo superan. Todavía no superan el sonidito. ¿Y encontraste el tema de cuatro?
6: Un cuatro para cuatro, un cuarto.
4: ¿Qué te fuiste, menor?
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4: Bueno, los pirinolis.
11: Muy buenas noches, Felipe.
4: Bueno, Guatón Marina.
11: Pipito, ¿cómo estás acá, Guatón Marina? Reportante.
4: Bien.
11: Y temperatura 13 grados en Antofagasta y un temita. Me fui de vacaciones de Bad Bunny. Te quiero mucho a todos.
4: Yo
11: a ti y a todos.
4: Te quiero mucho.
11: Guatón Marina.
4: Me fui de vacaciones.
12: Tranqui. Solo quedan 2880 minutos más para el fin de semana. Miércoles, ok.
4: Buena.
13: Había una abeja

0: chentada.
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Estamos listos para iniciar este nuevo bloque en vivo. 9 de la noche y 36 minutos. Recuerda, 2 horas menos en Rapa Nui.

0: Dime con quién andas. Ahí de la EO. Complete el dicho de forma incorrecta a través de nuestro WhatsApp, ok.
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0: Dime con quién andas, ahí te la dejo. Tiene que completar el dicho de forma incorrecta a través de nuestro WhatsApp, ok. Algunos entendieron cómo se hace ayer, otros no. Otros definitivamente no.
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0: FM, ok, te apañas a las 12 de la noche en este preferiado.
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0: Vísperas de feriado, 21 de mayo, está a la vuelta.
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0: Complete el dicho de forma incorrecta. Dime con quién andas. Y te traeré verduras. Dime con quién andas.
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3: Hola, mi vida, ¿cómo estáis? Acá feliz de ser recativo. Y andó abejas volando. Y una que ama a Trali. Y la otra paró y le dijo, ¿qué te pasó? Estoy viejo. Ay, la otra le dijo, entonces está ahí, abeja. No, fome el chiste, pero es feo que me hace tanto bien.
0: No está tan fome el chiste, mi Brooklyn, está ahí.
1: Bueno. 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
0: Complete el dicho de forma incorrecta. Dime con quién andas. No, es que de repente hay gente que no. Dime con quién andas. No tiene que decir el dicho correcto, bro. Tiene que cambiarle la otra parte, pues, amigo. Amiga.
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0: ¿Qué dice el público?
4: Dime con quién andas, no se le miran los dientes.
0: Puede ser. Vamos más allá. Un poquito más allá, amigo.
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0: Ahora que dicen, dime con quién andas y una mano lava la cara. Mira. Igor es el burro. Ah, nunca fue la abeja. Me equivoqué, pues.
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0: ¿Qué hizo Rivio? Lanza los audios ahora. Mira, yo te conozco. Toribio anda dejando audios para el próximo bloque, ¿eh?
1: Unos momentos después.

0: Bueno, bueno, pipeño, saludos de Quique. ¿Cómo era?
1: Dime con quién andas. Complete el dicho de forma incorrecta.
2: La radio muy re buena. Ay, ay, ay.
3: Dime con quién andas y te diré con quién te encamas.
1: Ah, ya. Me fuiste en otra.
0: Buena, buena, pipeño. Saludos desde Quique. Roberto aquí. Dime con quién andas, amanecerás meado.
1: Creo que hizo lo mismo ayer, ¿eh? Panita dijo lo mismo ayer.
4: Está con la cámara ahí.
1: Con la cámara, es la realidad.
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1: Oye, no pongáis esa cosa, Panita. Se te olvida. Vamos, vamos.
6: Buena, buena, mi bueno muchacho.
1: Buena, buena, los pirinolis que andan por acá, pase.
7: Dime con quién andas, despiertas mojado.
1: Andan en las mismas. Dime con quién andas, despiertas mojado.
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1: Más 5-6 en el 9-3-4-2-40-52-20.
10: Dime con quién andas y se le lleva la corriente.
1: Pues,

0: dicho de forma incorrecta. ¿Qué tiene que ver el camarón aquí?
1: Buena, buena, mi bueno muchacho.
0: Ay, ay, ay. Dime con quién andas. Completa el dicho de forma incorrecta.
2: Tú y yo.
0: Yo y tú lo pasamos bien. Estamos.

0: correr. Dime con quién anda y déjala correr.
1: Pipe, buenas noches. Dime con quién andas y felices los cuatro.
0: ¿Felices los cuatro? Oh, dime con quién andas y felices los cuatro. ¡Ah, oh, mira, fuerte!
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0: Hola.
4: Dime con quién andas para decirte si es de verdad o no es de verdad.
0: ¿Cómo dije que dijo? ¿Cómo dije que dijo?
5: Dime con quién andas porque piedras traes.
6: Dime con quién andas y sabré con quién andas.
0: Ojo ahí, ¿eh?
7: La que te juiste.
0: No, ¿cómo si alguien te dice con quién andas y te vas a saber con quién? ¡Ah! Enredado, ¿eh? Enredado. Más enredado que los drenos de Quiqueneira. Bueno.

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18: Los Pirinolis a cargo de la nave amarilla recorriendo la ruta nocturna.
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18: Como siempre, en modo positivo, nunca negativo, siempre positivo, nunca negativo, siempre positivo, nunca negativo, siempre positivo, nunca negativo, siempre positivo, nunca negativo, siempre positivo.
21: Medio.
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18: Buena.
24: Dime con quién andas y vaya a vacilar terrible pulento.
18: Oh.

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1: Dime con quién andas y no se le mira los dientes.
2: Anda, pero hace frío, igual. Está helado, Juan. Está heladido.
3: Dime con quién andas, cuchillo de palo.
2: Ah, está ahí bueno.
4: La que te juiste.
2: Bueno, bueno, los pirinoles, que más está con nosotros a través de nuestro WhatsApp, ok. Más 569-34-240-5220. Es ahí donde te puedes reportar. Esta radio la hacemos entre todos.
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2: Hola.
6: No me equivoqué. Está buena la weá. Dime con quién anda, Isabel.
2: Oye, cabecita del ego. Oye, aquí nosotros no nos expresamos con garabatos, pues, panita, sí, pues me dio tarjeta amarilla para Felipe Cerda, sí, se sublevó el panita. Sí, tanto te cuesta no decir un garabato, carita de choclo. Ponte serio.
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6: Vaya a ser el nombre, sí, porque está así con que anda y enfermo, que me hace tanto bien.
2: Tarjeta roja, no, amarilla. Tarjeta...
4: La que te juiste.
2: Tarjeta naranja, dice el palito acá.
8: Dime con quién andas y mañana amaneces con la mea caña.
9: Dime con quién andas para no ir.
2: Está buena esa, ¿no? Dime con quién andas para no ir.
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10: Dime con quién andas, ganancia de pescadores.
2: Oh, wow. Oh, wow.
11: Dime con quién andas para ver qué prenda la noche.
2: ¡Anda, mira!
12: ¡Qué rico, qué rico, qué rico!
2: Dime con quién andas para ver qué me pongo. ¡Está ahí bueno!
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13: Dime con quién andas, come doble.
2: ¿Cuál te fuiste, amiga? ¿Cuál te fuiste? A ver. ¿Cuál se fue la amiga?
13: Dime con quién andas, come doble.
2: Dime con quién andas, comes doble. Mira.
14: La mami pone en su naga.
15: A lo muy buena tarde.
2: Atrevida.

0: No sabía nada, Rivio. Se nos fue el bloque. Sí, se nos acaba de ir el bloque. Vamos a la pausa, Toribio. Cuando quiera, maestro.
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Game. Todo listo para iniciar estos nuevos minutos al aire. Ya son las 10 de la noche y 3 minutos, 2 horas.

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1: Arte Elegante junto a la Combo Tortuga, ¡zúmbese!
2: ¡Estamos gozando!
1: Hacemos radio en este penúltimo miércoles de mayo.

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1: Es el turno del Factor 90 estilo pachanga. Nos quedamos con la música de Sandy Papo. La hora de bailar suena en tu señal.

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1: ¿Cómo va la energía este día miércoles? Con sabor a fin de semana largo. ¡Ah, no!
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0: jornada de miércoles.
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0: Al aire hasta las 12 de la noche, desde el estudio de la radio, el estudio número 3. Desde el estudio número 3. Por acá tenemos a Benjamín Riega. Saludos, Pipe, desde Arica, la ciudad de la eterna primavera. Acá estamos con mi bro, el... ¿Cómo se llama este individuo? Vamos a llegar de inmediato.
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0: El Mafito Weed. Escuchando la mejor música, el Mafito Weed. Yo me pregunto si al Mafito Weed le gustaría escuchar un reggae music, un estilo changalanga, o no. ¿Qué dice el público? ¿Algo reggae o algo movido? ¿Qué quiere escuchar el público en este miércoles?
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0: Salud, panita Benjamín Riega y nuestro amigo el Mafito Weed. El nombre, sí. Coño Olivares también es parte de la programación, ¿ok? Uy, esos ojitos, Pipe. Esos ojitos chiquititos. Esos son ojitos chiquititos. Saludos, amigo. Un abrazo. Gracias por estar, ¿ok? Nubecita Domínguez Durán también es parte de la programación de este miércoles. Nos escribe por acá. Hola, Filipín. Te ves muy bonito en la foto. Saludos para el Toribio. Saludos a toda la gente que está escuchando la radio. Gracias por estar, ok, amiga. Ricky, buen amigo Toribio. Buen turno. Saludos aquí apañando. ¿Qué pasó con el panita Gabo, el que se ha reportado toda la semana? Justo de este día no llegó. Ah, ponte, ok.
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3: Y este es el grupo número uno de la región.
4: Dime, ¿con quién andas? Y mejor no me da.
3: Seguimos dando de qué hablar, compadre.
0: Vamos a tener que hacer un momento chao del 8.
3: ¡Venga!
0: Mientras tanto, el público se dirige a nuestras redes sociales. Deje su mensaje por escrito. Ponte ok. Dime, ¿con quién andas? Cómprate el dicho de forma incorrecta.
5: Pipe, saludos desde Calama. A caballo regalado, diente por medio.
0: Te fuiste en otra, amigo. ¿Cómo dije que dijo?
5: Dime con quién andas, párate que ya pasaron.
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0: dime con quién andas y a correr se ha dicho.
1: Deporte, pura gente deportista.
2: ¿Con quién andas? ¿Y a mí qué me importa?
1: Ah, ay, amiga, que...
3: La que te juiste.
1: Pesada.
4: Dime con quién andas. ¿Con quién andas?
1: ¡Ey, yo! La que te
4: doy. Dime con quién andas para ir al after.
1: After sí, Casano. After sí.
5: Dime con quién andas.
2: Hola.
5: Cenizas quedan.
1: No, te fuiste en otra.

0: el que come callado es porque está cagado de hambre todo el día.
1: El que come callado. 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
2: Buena foto, Pipeña de Flow de Acero. Tai de Lolo, Tai de Lolo.
1: No gusta que te guste. Toribio, te dije, no pongas esa parte de la canción. Vamos a tener drama acá.
3: Buena, buena, bueno, muchacho.
1: Ponte ok. El que come callado. Hola, hola.
4: De Antofagasta, un saludo, Néstor Monroy, algo remix, que escuchemos, algo remix.
1: Algo remix. El panita quiere escuchar un
5: remix. Dime con quién anda, que Manolo camina solo.
1: Vamos con algo remix, tírate un remix. El panita quiere. Vamos a escuchar a Daddy Yankee, bo. Con el remix. ¿Qué pidió el pana? Un remix. Esta canción se llama así. Secretario Daddy Yankee, yo.
6: Está usando, se hizo completa.
1: El que come callado.

0: 22-22, par de patos. Llegaron los perros salvajes. Oye, mi Brooklyn Toribio, ¿se nos fue el blog y ya o seguimos al aire? Bienvenidos, bienvenidas. Un gran abrazo para toda la gente que se va sumando a nuestra sintonía en este miércoles preferiado. Hacemos la previa del feriado.
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0: Podríamos ir con unas cumbias. ¿A quién se le antoja una cumbia nacional? Una cumbia nacional. Vamos, Toribio, motívese.
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0: Una cumbia nacional, pues, Toribio. Sí, como para hacer una previa ahí del 18. ¿Cuánto falta? ¿Cuánto falta para el 18? Vamos a chequear si el público quiere escuchar algo de cumbia, ¿verdad?

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1: Te fuiste noche en la que te fuiste.
2: Dime con quién andas.
3: Solo.
4: Dale con los changalangas.
5: Que come callao, vuelve a comer.
6: El que come callao.
1: Queda satisfecho, dijo el panita.
7: Hola, ¿qué tal, tipazo? Muy buenas noches, mané.
1: Bueno, amigo.
7: Andamos ya aquí, operativo, trabajando. Andamos ya, nos vamos.
8: Para mí a la oficina del jefe, usted ya sabe.
7: Hace nombre, tipazo. Un saludo a los de siempre, a la Marcelita, al Macho Michael, al Braulio, a la Mimi, a todos. Y eso porque es un tema movido, un reggaetón viejito podría ser.
1: ¿Un reggaetón de la vieja escuela? Ya pues, mi bro, lo que usted quiera.

0: Cumbita Nacional, Cumbita Nacional. Tírate esa Xiomara de Santa Feria. Creo que si no es Xiomara, haciendo nada, creo que si
1: cambia
0: no.
1: El temido, pajarito.
2: El grupo Alegría Pipeño.
3: Creo que estaba 20, hermano, si el 18 ya pasó.
1: Una alegría, ¿o no? Una alegría, mujeres de cervecita. Toribio, juegue, My Brooklyn. Algo como para encender la sed.
4: ¡Qué rico! ¡Qué rico! Y en esta fiesta no se baila sin los ritmos de la cumbia, mami.
1: Se lanzó nomás. Me refiero al tema, me refiero a la canción.

que suene, pero que suene, que suene, que suene. Está bueno este tema, mi Brooklyn, medio cenar.

0: Carpeño. Corazón de piedra de grupo Disparo, por favor.
1: Ah, oh, te fuiste.
0: O de Corazón de Hierro, no sé.
1: Era una, no va a dar una cumbia, ¿no?
2: Anda cagado sueño todo el día. ¡Pop, huevón!
1: ¡Está infinito!
3: La que te fuiste.
1: ¿Quién sabe hacer ese sonido con la garganta? ¿Sabía o no sabía?

0: sido. Señoras y señores, aquí está Jonathan, tu prisionero del amor.
1: Bueno, el que come callado.
2: Hola.
1: Es porque realmente el hombre tiene hambre y no quiere que lo molesten. Quiere disfrutar la comida porque el hombre está callado. Tenía hambre el caballero.
0: ¡Ay, chistosa!
3: Oye, gracias a Dios, ya tengo tele nueva ya, hermano. Así que agradecido con Dios que me hizo alinear los planetas, hermano. Aunque tuve que vender una consola, si no quería, pero ahora la consola, ahora la tele. Me paso mi tele con la tele. Eso, pues, perri.
0: Amigo, te hubieras quedado, no sé, un mes sin tele. Yo, por ejemplo, en mi pieza yo no tengo tele, amigo. Yo estoy sin tele. No, en serio, en mi pieza yo no tengo tele, mi Brooklyn, ¿eh? Tengo la foto de... No te voy a decir nada. No voy a decir nada. El...
1: La que te juiste.
0: No, bueno, una foto, pero tengo un cuadro. Tengo un cuadro en mi habitación donde podría ir una tele, ¿eh? He pensado en poner una tele en mi habitación, pero... No, hasta el momento no sé, ah, no. Que después uno se queda dormido con la tele prendida, pues. Si no, siempre uno coloca el temporizador, ¿sí o no? ¿Sí? Temporizador, pues, mi Brooklyn, de tiempo. No sé, no, de repente... No sé, creo, encuentro que hace mal quedarse dormido con la tele encendida. Como que no estáis descansando, mi Brooklyn. Eso me pasaba, por eso saqué la tele yo. No es que no tenga tele, ¿no? Eso, mi Brooklyn. ¿Qué querés que va encima de trabajo en la radio? ¿Trabajo en la radio, mi panita?
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0: No, que se preguntaré qué tiene, no, que no tengo mucho tiempo de ver tele, pues, me trabaja en la radio. 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
0: Ya mis caritas de Lego, los caritas de Ethereum. Vamos al corte. Toribio, dale tu corte.
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2: Ya, mis caritas de Lego, vamos por estos nuevos minutos al aire. Estamos de regreso. Son las 10 de la noche y 34 minutos.
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3: La música de Madonna junto a Sabrina Carpenter. Suena en tu señal, okay.

0: Buena, buena, mi buen muchacho.
1: ¿Qué pasa con los pirinolis? Se están quedando rajajay. Ya son las 10 de la noche, 44 minutos. ¿Qué pasó, Mayru?
2: Y yo vendí mi tele para comprar una consola. Ahora no tengo tele.
1: ¿Cómo así, amigo? Vendió la tele y no dio... ¿Cómo? Júntense, podrían vivir juntos para que jueguen a la consola y vean tele.
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4: Se fue de casa.
1: ¿Cómo dije que dijo?
4: Que se fue de casa.
5: Pibe, no he visto el tele.
1: No, no lo he visto, panita.
4: Tenís pura radio en la pieza tuya, pibe, pura radio.
5: El que madruga es porque trabaja en
6: su sentido. Aquí escuchando al tipazo Leiva, el programa en la radio, escucho.
1: Qué bueno, panita. No vamos a... No vamos a... A dejar que se reproduzca. Reproduzca, está bien dicha la palabra. Se reproduzca, dijo el loco. No, por favor, ponle pausa porque ese audio. Amigo, por favor, acuérdese de los garabatos. No nos expresamos con garabatos en el programa, papito.
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1: Sí, es que hay algunos que se están expresando con garabatos, ¿eh? Hoy hiciste un programa sano.
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1: 10 de la noche, 45 minutos. ¿En qué estás?
8: Cumbia.
1: ¿Qué se teje? ¿Algún panorama, no?
8: Cumbia, cumbia.
1: Mira, 21 de mayo, estás a la vuelta de la Snacky.
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1: ¿Qué pasó, Vanita? ¿Todo bien? Despabila el rostro, gusto herido. Buena, buena.
8: Cumbia, cumbia.
9: Oye, oye. Le pregunto si está vendiendo... Picarones, que más de mía, si no pagaba viña, se lo transfiero. O sea, hace cualquier tío tan piña en vano.
1: ¡Picarones! No se ponga picarón.
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0: Tranqui, solo quedan 2880 minutos más para el fin de semana. Miércoles, ok.
1: Hola, Pipelela.
2: No sé si todavía estás pensando.

0: Tranqui, solo quedan 2880 minutos más para el fin de semana. Miércoles, ok.
1: Claro, Pirinolis, avanzando, no te diste ni cuenta, ya son las 10 de la noche, 52 minutos.
2: Otra
1: vez, Fruyele, otra vez.
2: Y la pregunta cae de cajón, po. ¿Mañana trabajáis o no?
1: No se sabe, amigo.
2: No lo abandonéis, mañana
1: no se
2: criado,
1: sabe, amigo. Mañana hermano. Vamos a ver eso.
2: No lo dejéis tirado.
1: No se sabe.
2: Que te lo pague nomás. Ven a trabajar. Está autorizado por Burico mañana.
1: Está ahí bueno.
2: Yo mi vaso, ese punto te lo doy.
1: Mira, ¿cuál punto?
3: Amiguito, ese no era usted, era para otro amigo.
1: Ya, ponte cero. Este es un programa familiar, pa' amigo.
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3: Un saludo a mi compadre Donino, José Antonio. Pa' él es ese.
1: No me venga, no me venga a truquear, amigo. Ah, no me venga a truquear, amigo. Conmigo no, el truqueo puede ser con cualquier amigo de usted, pero conmigo no.
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1: Ese audio era para la radio. El panito se quería pasar de listo, ¿no? Así dijo, parece que hoy día está la mano. Pero no tan así, amigo. No sé si es la cosa, ¿no? Escuchó otro panito diciendo grabate y mi panito igual se le pegó lo... Se le pegó.
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1: Te quiero mucho. La Rosalía, la Perla.

0: Tranqui, solo quedan 2880 minutos más para el fin de semana. Miércoles, ok.
1: Ya, mi buena muchacho, mi buena muchachas. Entre música festiva, un poquito de música melancólica. Se nos fue el bloque.
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1: 10 de la noche, 57 minutos. Vamos, que se puede, avanzando en la programación de miércoles.
3: De pipeta.
1: Miércoles distinto.
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3: Listo para iniciar estos nuevos minutos al aire. Ya son las 11 de la noche y un minuto, 2 horas menos en

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1: Voy a seguir con la temperatura. Vamos por estos nuevos minutos al aire. Young Sister. Se viene el tema nacional, así que atentos. Por acá nos preguntan, ¿no la te puedo mandar un... A ver, te voy a enviar un saludo a un compañero. Envíe el saludo, pues.

0: rumbo al vacile, rumbo al carrete.
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0: Carrete en casa.
1: Vamos a mitad de camino. Miércoles, ok.
0: ¿Y cuál es el panorama de hoy? Vamos con el mítico tema nacional. Llega el momento de escuchar música chilena, porque si es chilena, es buena.
1: Gracias por siempre estar ahí. 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
0: ¿Quién se anota con un tema nacional? Recuerda que tienes que enviar

0: Sonido que nos representa.
1: Nacional.
2: ¿Quién se saca un tema nacional? Vamos con el tema nacional. Partamos nosotros, Gustavo. Partamos nosotros con un tema nacional. Y después que siga el público.
1: Nacional.
2: Nos quedamos con Chancho en Piedra, el impostor. 23 horas, 20 minutos.

0: Bueno, muchachos, mi buena muchacha, se nos fue el blog.
1: ¡Tema nacional!
0: ¿Qué más se anota con un tema nacional? Tienes que enviar un audio, una nota de voz a nuestro WhatsApp, ¿ok?
2: 342-40-5220.
0: Ese es el WhatsApp de la radio. ¿A quién se le antoja?
1: ¡Tema nacional!
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3: Listo para iniciar este último bloque en vivo. Son las 11 de la noche y 34 minutos, 2 horas menos en Rapa Nui.
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4: Muy bien, mi buenos muchachos, mi buenas muchachas. ¿Quién se va sumando en este horario a la programación? A la publicación y vamos con la publicación. Tenemos que dar a conocer el emoji de la jornada. Recuerda que nosotros vamos a mencionar un emoji. Tú tienes que dejar ese emoji en la caja de comentarios del Instagram o del Facebook. Y el emoji de la jornada de hoy es...

ovejita, una abejita. Una abejita chiquitita. Ese es el emoji de la jornada. Si no te quedó claro. Ahí no va mi grupo. El emoji de la jornada el día de hoy es una abeja. Si estás escuchando este mensaje, anda a dejar la abeja en la caja de comentarios. Así vamos chequeando quién está al otro lado del parlante, donde están los de Real Auditores. En minutos continuamos con más tema nacional. Mientras tanto también nos quedamos con otro tema nacional. Este es un tema nacional de Bruno Borleone. CAS astronáutico Pablo Rojas Díaz Cres. Ay, mami, suena.

0: No, no, que tú, caramba, vamos a chequear si el público fue a dejar el emoji de la jornada. Los últimos minutos del programa de hoy, miércoles. Preferiado. La publicación está instaladísima.
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0: Bueno, para Williams Cancino, por acá tenemos a Mafio Witt. Pero por supuesto que sí, FM, ok. A ver qué más anda por acá. La Elena dejó su abejita Maya. Falta más abeja, falta más miel. Falta más miel, mi Brooklyn.
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0: ¡Qué rico!
3: ¿Qué tal, Claudio, por acá? Oye, ¿qué podría ser tema nacional el Acuario con Denise Rosenthal y Andrés García, parece que se llama?
0: Manuel García. Manuel García.
3: Nacional, por favor.
4: Nacional.
3: ¿Qué me haces tanto bien?
0: Bueno, entonces nos quedamos con este tema. Acuario.

0: nacional.
1: Seguimos con el tema nacional. ¿Qué más está con nosotros en el WhatsApp? Ok.
2: Hola, estamos aquí con el Colombia como tema nacional. Queremos escuchar Grandes Pasos de Movimiento Original.
1: Grandes Pasos de Movimiento Original, Toribio. Vamos rápido porque se nos va el programa de hoy.
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0: encanta la hora. Ya son las 11 de la noche, 50 minutos. ¿En qué momento pasó todo esto?
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3: Oye, queda hasta la...
0: Oye.
3: Hasta las 2:30.
0: Hablamos, tío Rane.
3: Ahí usted se toca un changalanga.
0: La verdad,
3: un changalangástico.
0: No, mi bro, hoy día no. Hoy día tenemos que ya despedir el programa, de hecho. Ya tenemos que estar despidiendo el programa, mi bro.
4: Pipe, si se puede, algo de Noche de Brujas. Debería odiarte, si la tienes. Y si no, cualquier otra de Noche de Brujas. Gracias.
0: Noche de Brujas, en la que te juiste. Debería odiarte. A ver, vamos a buscar ese tema. ¿Lo tenemos o no?

0: Buena Pipe, buena Toribio, ¿cómo están?
1: Bueno, Brooklyn, ¿cómo le va?
0: Turno. Ya en los últimos minutos del programa.
1: ¡Nos vamos!
0: Queremos pedir el grupo
1: C4.
0: Cualquiera ahí, regálenos a su gusto lo que usted quiera. Jefe, no te digo, me hace tanto bien.
1: Pégale un C4 el tiro y...

0: Que Isidora Bele. Ay, espérame un poquito. Pero para la hija de Isidora, de parte de su papi Luis, se escribió a través del WhatsApp, ok. Para la música, Torillo, ¿qué fue eso, mi hermanito? Ensalada de audio. Ponte claro, ponte ok.
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0: Ya se curó este individuo, ¿eh? Se curó.

0: mitad de camino. Miércoles, ok.
1: Es la que te juiste. Ya, muchachos, nos vamos. Se nos va el programa. Vamos con los audios que no han salido, pero van a salir igual.
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1: Pasó súper rápido el día. No te diste ni cuenta. Ya jueves. Es como un viernes, ¿no? Como con olor a viernes.
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3: Buenas noches, Pipe. Que tengas un merecido descanso.
1: Gracias, amiga.
3: Te mando un abrazo, cuídate. Chao.
1: Hola, amiga, está resfriada. Amiga, por favor, cuídese ese resfrío. Reciba el quizazo radial. Un abrazo, amiga. Gracias por estar ok. No sé si nos escuchamos mañana. Tienen que estar atentos a la programación.
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4: 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Mami, te gusta poco de la sonora de rehabilitarse.
1: Amigo, nos vamos ya, así que se puede ir a acostar, ¿ah? ¿Eh? A acostarse, ¿no?
4: Vive, tren al sur, los prisioneros. ¡Vive!

0: Muy
1: bueno.
2: ¿Podría ser para el tema nacional Tu alma mía de Los Miserables?
1: Amigo, gracias. Ese tema lo...
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1: Lo anotamos para la próxima semana. Yo creo que para la próxima semana este tema. Anotado el tema de Brooklyn. Nos vamos ahora.
4: Hasta el lunes, mi peño, gran peridio. Que tenga pulento fin de semana. Igual que los panaderos, los nocheros, todo, todo. Que tenga pulento fin de semana. FM OK, más de tanto bien. Voy por el tubito, mi peño.
1: En una de esas nos escuchamos mañana. Vos nunca sabes, vos me creo que vos nunca sabes.
5: Buenas noches, mi peño. Espero que te encuentres bien.
1: No, si estoy bien, estoy bien.
5: ¿Cuántas personas? Hasta la 1 de la mañana. Así que la gente te pide, escucha la voz del pueblo, compadre.
1: Hoy día no, My Brooklyn, hoy día, es que la semana pasada hicimos esa dinámica, vos, panita. ¿Cuánta gente? Llegaron todos, quédate. ¿Y
6: cómo vamos ahí?
1: No vamos ahí, vos. No hay plata, como dijo Milei. No hay plata.
7: Hola, Felo Gay, tienes una de la vida, cariño.
1: Nos vamos ahora, amigo.
8: ¿Qué pasa, Pipazo? ¿Qué pasa, Toribio?
1: ¿Qué pasa, mi
8: Brooklyn? Llegando a casa, siempre escuchando la radio FM OK. Memo de la 102.1 La Serena. Saludos.
1: Ya son las 12 de la noche. Jueves 21 de mayo. ¡Al abordaje!
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11: Oye, ¿por qué me vas a que había pedido Tu alma mía?
1: Oye, ¿cómo nos cambiar? Vamos.
11: ¿Por algo de Saturno espacial? O tóqueme.
12: ¿Saturno espacial? O si no, Tu alma mía. Lo miserable.
1: Yo creo que le estoy diciendo que nos vamos.
11: No, me convenciste, así que mañana creo que no vení. Entonces, quédate un rato más, pues, canalla. Canalla.
1: Llamando a canalla.
13: Y te deseo que tengas un buen fin de semana largo, ¿eh?

0: ¿no? El que escucha siempre sabe.
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0: Bonita noche para toda la gente que tiene que trabajar. Pónganle bueno. Los espartanos, las espartanas, los guerreros, las guerreras. Esto ha sido todo. Pasó volando la jornada. Tus amigos expertos en acortar los turnios.
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0: en mi cuenta y me depositan.
1: Oye, hay gente que está vacilando sus casas y quiere música movida, un locutor que esté polento hasta la 1 de la mañana, hermano, por lo menos hasta las 2:30.
0: Sigan vacilando.
1: Si
0: sí, yo igual quiero vacilar, amigo. Está igual.
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0: dijo Arturo Paz cuando saltó al Caleuche. No hay nada que saltó solo. Ningún charlatán lo quiso acompañar. Quizás cuántos puñalas le dieron en el Caleuche.
1: La que te
2: ¡Te voy a hacer un Arturo Paz! ¡Quique Barrado! ¡Te voy a lanzar!

0: tiene que trabajar. Mañana, 8 de la mañana. No, no, no, no, despiértate. Mañana tiene que trabajar.
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0: ¿Vamos a dónde ahora? Oye, qué buen mensaje, compadre. Gracias. Mire, Factor 90.
1: ¡Te buena la music!
0: ¡Sigue usted! Eso, ahí sí, güey. Como corresponde. Ok, ok, ok. Ya vamos al break. Este que comienza es el bloque saludable. Puros saludos que hacen bien.
2: Ando buscando money.
3: Hola, hola, hola, Feli. Buenos días, buenos días.
2: Vamos subiendo.
0: Son las 8.
4: Buena, buena, Félix.
0: Misterio resuelto. Oye, yo, sin ustedes no soy nada.

0: Siempre ok. ¿Algún comentario? Dene nomás.
1: Hola Félix, buenos días. Aquí vamos en camino a dejar a la Chini Winnie.
0: Esa es la actitud. Da lo mismo el trabajo. Lo que importa es la actitud.

0: camino a Pozo Almonte, todos los días.
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0: comparto con mi hija.
1: ¡Espérate, ok!
0: Tengo dos niñas que mandan saludos todos los días en la mañana.
2: Factor 90, un par de minutos antes de entrar a la pega. ¿Excuse me?

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0: mis 15 segundos de mensaje WhatsApp para decirte que le bajes a la radio. Antes de enviarnos una nota de voz.
1: No olvides subir la ventana de tu auto y de preferencia no uses manos libres.

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4: Son las 6:59.

0: Hola, esa es la hora.
1: Hola, Félix, buenos días. Feliz.
0: ¿En serio? Bacán.
2: ¡Helado, sí!
0: Desayuno, eso más o menos es la prensa. Saludo a todo aquel y aquella que tenga un hipopótamo. Difícil que alguien tenga un hipopótamo por ahí, pero... Bueno, gracias por estar siempre ahí.

0: Se nos fue para otro lado, sí, ¿eh?
1: Hay que contar quién se gana nuestra bolsita feliz. ¿Hasta cuándo cosas negativas con el deporte en Chile?
0: ¡Ganaste!
1: Yo me retiro, gente.
0: Gracias a todos.

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Son las 7:31.

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1: Son las 8:33. La

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0: A veces es inevitable sortear la ansiedad y la presión mental, ya sea por cuestiones laborales, sentimentales o familiares. Para liberarte de esto, mantén tu cabeza ocupada y quema energía haciendo ejercicio. No es necesario que sea extremo, ya que el simple hecho de pasear es un gran remedio natural. También las técnicas de relajación son importantes, como el yoga, la meditación o incluso los masajes. Las infusiones como el té verde ayudan a promover un estado más relajado en el cuerpo. El de manzanilla tiene características ansiolíticas, lo que nos ayuda a calmar los nervios y a tranquilizarnos. El de menta puede aliviar tan solo con su aroma. 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
2: Son las 9:07.

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1: Son las 9:34.
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Son las 10:08.

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1: Aunque tengas una actitud positiva ante la vida, a veces algunos pensamientos negativos pueden rondar tu mente. Para lidiar con ellos, habla sobre lo que te sucede. No es bueno guardarse las cosas difíciles para uno mismo. Cambia el lenguaje corporal. Tómate un momento para advertir si estás encorvado o con una postura cerrada o si frunces el ceño. Intenta vaciar tu mente. Para ello, puede ser muy útil la meditación. Dar un paseo, alejarte del ambiente que te predispone, puede ayudar de manera considerable. Finalmente, cambia el foco de tus pensamientos. Estar bien es estar ok.

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1: ¡Buenos días, solecitos! ¡Al abordaje, muchachos, que ya son las 11:06!

0: contigo.
1: ¿Cómo están? ¿Cómo están? Yo creo que no, ¿verdad? ¿Hay alguien ahí? Mire, si no hay alguien ahí, igual está bien, ¿sabe? Sí, porque le tocó feriado. Y está bien porque al rato ya van a llegar. Yo lo sé, lo sabe usted. Y si le tocó lo que viene siendo la trabajación, igual aquí lo vamos a acompañar, ¿sí? Con buena onda, buena energía, de buen humor, como ya se la conoce, ya se la sabe, ¿por qué la repito? No, bueno, pero igual está bueno, ¿no? Porque hay días en los que uno dice, no puedo, tengo que fingir. Hoy no, hoy sí estoy bien. Miren que, espérense, yo le voy a abrir mi corazón porque total, somos tres personas aquí escuchando la radio en este momento, así que puedo decir casi que cualquier cosa. Que me ando resfriando, gente. No. Mándeme buena vibra curativa, por favor, porque estoy resistiendo. Estoy bien resistiendo y no, yo anulo maldición, por favor. Es que... Bueno, yo no sé si a usted le pasó, pero en la ciudad donde su servidor habita, de repente Tower fue como de que todo normal, frío que yo conozco de otoño, común y corriente, y se desató. Elsa dijo, quítense que ahí les voy. Y pues está bien frijolito, la neta. Entonces, pues sí, acostumbrarse a eso, de repente el cuerpo dice, no, espérate, aguántame las carnitas. Pero bueno, independientemente de ello, yo ya hablé mucho de mí, es suficiente dosis por el día de hoy. Ahora usted me cuenta cómo está.
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1: Ok. Así es, Facebook, Instagram, FM, ok, FM, ok, en Twitter, FM, ok, en TikTok, usted, persona bonita que me está escuchando, usted, las tres personas, me puede dejar ahí, ¿qué va a almorzar el día de hoy? Me puede compartir sus meditaciones, claro, porque tenemos bajativo y break interactivo, frases cortitas que podrían servirle a alguien, me puede pedir sus canciones de jueves chileno, es que no les digo, a mí me da mucha felicidad cuando coinciden los días, y hoy es uno de esos días que es jueves chileno y que se conmemora pues una fiesta nacional, sí, porque pudiera haber sido cualquier otro feriado de religioso, etc, pero hoy, jueves chileno, pues yo que usted pedí una canción, va, sí, muy acorde. También tendremos el menú del día con el Tagadá, mucha cosa buena por delante, y en esos medios, además en el TikTok y el Twitter, FMOK y FM-K. Si nos sigue, yo le doy la bienvenida. Ya se la sabe. También tenemos
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1: Únicamente notas de voz breves, concisas, precisas, sin ruido de fondo, sin manos libres. Miren que le hemos estado sorteando, ¿eh? Ayer fue otro día sin manos libres, pero también sució los mensajes, gente. Si no es Chan, es Juana. Sí, bueno, vamos bien, vamos. Yo prefiero ahí intentar limpiar el mensaje a que no se entienda nada, la net. Entonces, yo diría que vamos dos días sin manos libres. No, ya más, ¿no? Sí, porque dije que el lunes había sido el último día. Bueno, varios días. Más de un día sin manos libres. No sé contar, no me juzgue. Así que para el inicio de este espacio tenemos... Ay, qué rolón, ¿eh? Rolón para el inicio.

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3: Hola, Brit. Yo te estoy escuchando acá en Viña del Mar con toda la energía. Uno que es microempresaria, hay que ponerle bueno, pues, Brit, tempranito trabajando. Nos tocan los feriados. Cuando es de uno, hay que trabajar más. Un abrazo. Excelente día.
4: Gracias, chiqui. Bien dicho. Sí, pues es que cuando uno le toca, pues sí, manejar. Ahora sí que navegar estas turbulentas aguas. De lo que viene siendo el emprendedurismo, pues, ni modo, ni modo.
5: Hola, Brit, sí, sabemos alguien por aquí. Sí, sí, sí, sí, está todo ok. Tenemos una mañana por acá frita, nubladita, pero muy agradable. Así que eso, un besito, que tengas una linda jornada. Feliz feriado para muchos, para todos, perdón. Un abracito, chau, chau.
4: Chau, muchas gracias. Y por qué, a ver, espérenme, sí, porque todavía me falta un saludito más.
6: Hola, Bris, soy la Dayan, la compañera de trabajo de Cris. Te admiro mucho, FM OK, me hace mucho bien.
4: Muchas gracias, Dayan, yo también te quiero, bella. Un besito enorme y gracias ahí por estar al pie del cañón. La publicación ya está arriba en el aire en las diversas redes sociales.
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4: Ya es jueves y la alegría continúa. Te quedas con Brit Espinosa en FM OK. Bien, por acá ya llega John Martínez desde Santiago congelado. No les digo, no, si yo vi una postal por ahí de redes sociales de Santiago, ¿qué es eso? Estaba cerradísimo, o sea, cerrado es poco, no se veía nada en el horizonte. Y yo dije, no me la hagas, clima. Por acá también ya llega Neni escuchando a la mejor. Muchas gracias, bella. A ver, veamos si por acá... En nuestro Instagram ya alguien llega. No. A ver, vamos a esperar. Lo que sí les tengo es un dato curioso. Miren por acá, Francisco Pancho. Pancho, que es nuestro compañero. Sí, nuestro compañero de labores. Él dijo cultura. Cultura cultural, dato curioso, vaya dato perturbador. Y como yo sé poco de este país y más de la historia, la verdad sé. Ni de mi país ayer hubiera visto. Sí, yo dije que ya mucho de mí, ¿no? Pero ayer estábamos hablando justo de esto con Tulipano y yo me acordé de los niños héroes en México. Y me dice, bueno, ¿pero qué? O sea, ¿en qué pelearon o qué? Y yo, ¿contra quién? Y yo, no me acuerdo. Es que, o sea, no es mi culpa. Sí, es mi culpa, sí. Pero también la educación en México es un poquito deficiente. Y además nos hicieron creer por mucho tiempo que esa historia era real y luego nos salieron con que no. Y yo dije, ay, no. O sea, estar guardando fake news en mi cabeza, mejor nada. No. Lo que sí dice Pancho es, a propósito del feriado, comparto un dato histórico. En La Serena vivió hasta su muerte, que fue el 15 de mayo de 1958, el último sobreviviente del combate naval de Iquique, Wenceslao Vargas, nacido en Monte Patria, región de Coquimbo. Me gustó. Un dato que tiene que ver con la 102.1. Eso está bueno. Oigan, y hablando de datos bonitos...
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4: Yo creo que es una noticia que debería alegrarnos a todos. Sí, porque si uno triunfa, todos triunfamos. Y de hecho, hoy les traigo un poco noticias de ese tipo en el bajativo. Pero vamos a empezar con noticia musical. Y esta tiene que ver con el queridísimo Kid Voodoo, que se va a enfrentar a una gira mundial. Ya básicamente mundial. Se va a ir a Europa, se va a ir a Latinoamérica. Va a comenzar, de hecho, en Mallorca, España, su gira de Euforia, que es el último disco que sacó, con un montón de presentaciones. La verdad es que no puedo estar más feliz por él. Es un muchacho con mucho, mucho talento y que va a sacar el nombre de Chilito en alto a donde quiera que pase. Así que felicidades, Kid Voodoo.

0: buenos días, Julita Pris, ¿cómo está? Bernardo Marinay trabajando acá en la micro, bienvenido. Y pues una cosita para animar la mañana. Mike Tower por Dani Yankee. Ulala, por favor, que tengas una buena mañana y un buen fin de semana.
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Hola, Brit, aquí estamos con la Dayan desde la pastelería en Viña del Mar. Te queremos mandar muchos saludos. Hoy nos tocó trabajar, no nos dieron fin de semana largo. Te queríamos pedir la canción, esa de Maluma con Marc Anthony, por favor. Eso, FM OK, me hace tanto bien.

0: bueno. Y también con la pregunta del día de hoy.
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0: Hola, Brit, buenos días. Aquí la Yanes Morales también estamos trabajando también. Que tengas un excelente turno. Aquí te vamos a acompañar.
1: Muchas gracias, Chiqui. Que les vaya súper, súper bien. Que les sea leve la jornada. Y ya son las 11:39.
2: Al mal

Ay, sí. Estaba subiendo algo que nada que ver. El día de hoy, ok, adictos, tenemos una noticia noticiosa. Dícese de el Registro Nacional de Grabaciones de la Biblioteca del Congreso de Estados Unidos. Miren, este espacio lo que hace es preservar algunas canciones o discos, en este caso, como por ejemplo el Mambo número 5 de Pérez Prado, el 1, ese. Ese. También tenemos por ahí canciones de Polanca, de Ray Charles, de The Birds, el Feliz Navidad de José Feliciano, un clásico sin duda alguna, el disco de Chicago el Musical, también está el de Go-Go's, The Beauty and the Beat, está el de Chaka Khan, I Feel For You, también tenemos Wizard, el álbum azul de Wizard, Single Ladies de Beyoncé, la canción, y este que es un disco de el año 2014, donde viene esta canción. Por supuesto que Taylor Swift tenía que ser considerada dentro de este listado. Igual yo siento que se tardaron, ¿eh? Sí. El 1989 de Taylor Swift fue nombrado dentro de este Registro Nacional de Grabaciones de la Biblioteca del Congreso, muchas letras, como un tesoro cultural que ha ayudado a definir la identidad sonora de la nación. ¡Ay, qué! ¡Ay, sí! ¡Muy así! No lo sé. Pero lo que sí tenemos el día de hoy, a propósito de las glorias navales y todo lo demás. El día de hoy, ok, adictos, los he convocado para que me digan a quién o qué consideran un tesoro nacional. ¿Qué o quién es un tesoro nacional? Con eso estaremos compartiendo el día de hoy.

0: jueves chileno, jueves de las glorias navales. Y es por eso que estamos buscando qué o quiénes considera que son tesoros nacionales. Con eso estamos compartiendo el día de hoy.
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0: A ver.
2: Acá hay dos tesoros nacionales acá en La Serena. Podría ser el Faro Monumental o el otro podría ser la Plaza de Armas. Esos son los dos tesoros más prestigiados que hay aquí en la ciudad de La Serena.
0: ¡Excelente! Cuénteme usted de qué o quiénes considera son tesoros nacionales. Con eso vamos a compartir el día de hoy. Esto lo pidió...

0: Muchas gracias, hermana. 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
2: Para eso estamos. Usted lo pide, nosotros lo colocamos. ¡Ey! No hemos fallado, ¿eh?
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5: Este jueves chileno, la pregunta es ¿qué o quiénes deberían ser considerados tesoro nacional? Con eso estamos compartiendo, con eso estamos jugando, también con buena música. No lo olvides, jueves chileno, puede pedir su canción nacional o también la canción que usted guste y mande, siempre y cuando la tengamos, la colocamos. Ya volvemos.
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11: ¡Hoy, excelente! ¡Se pasaron!
12: ¡Maravilloso!
13: Espectacular, la pasamos súper bien.
14: Venimos de Viña.
15: Todo, muy, muy bueno en su momento.
11: Nada que decir.
13: Nos hace bien.
12: Sí. Bien, lo vimos todo.
11: Buenísimo.
12: Es volver a la infancia, así que...
11: Súper buena.

0: Hola, mi queridísima Brit, te mando muchos cariños y besos desde Viña del Mar en esta mañana tan fría pero muy agradable. También me tocó la trabajación, pero aquí estamos poniéndole el hombro, como
1: Eso.
0: todos los días. Un gran abrazo y ánimo, ánimo, ánimo.
1: Nunca mejor dicho, ¿eh? Sí, si usted está en la trabajación.
2: ¡Ánimo, ánimo, ánimo!
1: Si usted está en hacer el aseo completo de su casa.
2: ¡Ánimo, ánimo, ánimo!
1: Y si no, también. También nunca, nunca está de más un.
2: ¡Ánimo, ánimo, ánimo!
1: Ya son las 12:06. 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

ustedes lo piden, nosotros lo colocamos. La pregunta del día de hoy: ¿cuál o qué considera un tesoro nacional? ¿Qué o quién deberían ser tesoros nacionales? Con eso estamos compartiendo.

buscando qué o quién debería ser considerado tesoro nacional. Por ejemplo, los prisioneros, para mí, tesoro nacional, ¿eh? Con eso estamos compartiendo en este jueves.

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2: ¿Qué o quién debería ser considerado tesoro nacional? Con eso compartimos en este jueves chileno.

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1: ¿Qué o quién deberían ser considerados tesoro nacional? Bien, por acá Panuetrek dice el tranque recreo en Villa Alemana. Y dice que también estamos conectados porque... los prisioneros, sí, es que yo digo, no sé, yo opino, pero usted opine, mejor.
2: De los tesoros nacionales podríamos decir de acá el histórico Morro de Arica, sí, y las momias de Chinchorro.
1: Totalmente.
2: Yo le agregaría al caballero que habló de las serenas, sí, muy bien, impecable su gestión. También yo le pondría los campanarios de La Serena, porque la ciudad de La Serena es como la que le llaman la ciudad de los campanarios también.
1: Mira, Moni, yo no me sabía ese dato, ¿eh? Buen dato, excelente dato.
3: Hola, me gustaría pedir Chichipum de Stray Kids. Y yo considero el tesoro, lo que debería ser un tesoro nacional, serían las bibliotecas.
1: Totalmente de acuerdo, ¿eh? ¿Qué fuente más de sabiduría que las bibliotecas? Y cuando son bonitas, y recontra chiqui, no tenemos nada de Stray Kids, una disculpita.
4: Hola, Britita, que tu amiga ya me desviña. Tesoro nacional debería ser ir a hacer ejercicio en la playa, sobre todo ahora que estamos en el mes del mar.
1: Ay, que sí, no se salte, no se pierda la experiencia de ejercitarse frente al mar. No, es que no hay manera de describirlo, tienes que vivirlo.
5: Santa Feria debería ser un tesoro nacional, hermana.
1: Totalmente de acuerdo, es que grandes músicos han salido de Chilito querido, ¿eh?
6: Muy buenos días, señora Brit. Oiga,
1: me encantó.
6: En Antofagasta existía un doctor que se llama Antonio Rendis. Se le pusieron nombre a las calles y todo. El estimado atendía a gente gratis, los remedios, exámenes. Ya no está acá entre los vivos, pero una buena persona, debería haber sido considerado uno de los tesoros nacionales. Y vivo, Nelly Lemu, también de Antofagasta, una profesora que se ha dedicado a la danza, a la cultura, al baile. De hecho, su casa la tiene convertida en un centro de arte. ¡Un abrazo!
1: ¡Qué bonito! Jorge, tú sabes muchas cosas. Tú, excelente servicio. No había escuchado que se refieran a mí como señora, cosa que soy, además. Pero suena cool, señora Brittany. Como que, no sé, igual hay un choque en mi cabeza porque... pues es que antes era un nombre de juventud. ya tenemos nuestras canas, nuestros años, nuestras arrugas. Las que nos llamamos Brittany. Algunas, sí, hay otras que serán jóvenes. La pregunta sigue en pie, cuénteme, ¿quién o qué considera un tesoro nacional?

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0: Un saludito a mi amigo Javier, no estaba muerto, estoy aquí. Lo saludo a Villa Alemana. Javier, que despierte, un abrazo también, Linda Abril. Póngale play.
1: Ya son las 12:35.
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1: Hoy sí, buen día, Brini. Buenas tardes. Hoy es el día de al abordaje, muchachos. Las parrillas prendidas, mil motores, yéndonos a la romería en lancha.
2: Bien, hoy es día de al abordaje, muchachos. Es día de prender la parrilla. Será bueno. Próximo bloque, ya llega el tagadá. Gente bonita, gente de bien. Así que ahí usted me va a contar. Pues sí, si sí, sí, se va a armar o no se va a armar la carnita asada. Porque también nuestro Javi Twitter no nos falla. Dice, ¿hay alguien aquí? Aquí estamos online. Excelente, mi chiqui, muchas gracias. Oigan, la pregunta del día de hoy. Tenemos una pregunta pues, muy a propósito, ¿no? De que hoy se conmemora algo nacional.
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2: Cuénteme, ¿qué o quién debería ser considerado tesoro nacional?
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0: persona de bien que o quien consideran un tesoro nacional. A ver, juegue.
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2: Muy buenas tardes, Brin. Saludos desde Santiago. Lo estuve pensando como tesoro nacional. Podría ser una serie muy buena que te la recomiendo. Son los 80.
0: Buena.
2: Muy buena porque refleja nuestra historia, nuestro país. Saludos, FMOK.
0: Saluditos, muchas gracias.
3: Yo creo que tesoro nacional, si estuviera vivo, Felipe Camiroaga. Aquí la Dayan va a responder.
4: Hola, Bri. Para mí, yo pienso que el reloj de flores de Viña, porque es una identificación en Viena.
0: Totalmente. Oye, pero igual Felipín puede ser tesoro nacional, ¿sí? Aunque ya no esté con nosotros, mira, con mayor razón.
5: Hola, saludos desde acá de Coquimbo. Aquí en Coquimbo yo considero que la iglesia de Guayacán debería ser una de las maravillas del mundo, ya que la trajeron directamente desde Holanda y fue diseñada por el arquitecto Gustav Eiffel. Así que un datito para los que no conozcan Coquimbo, está ubicada en el sector de Guayacán, al igual que el Fuerte Lambert. También sería un ícono de la ciudad fuera de lo que es la cruz y la mezquita. Saludos a todos, gracias.
0: Saluditos, sí, Vea, no conozco la iglesia de Guayacán, pero el Fuerte Lambert sí lo conozco. Y yo coincido con eso específicamente. Razones para volver a la 102.1 para su servidora,
6: Hola, Brigitte Claudio, 89.9. No estoy trabajando en mi trabajo habitual, pero estoy trabajando en mi casa. Estamos arreglando el baño, así que me tienen pintando unos palos. Así que estoy en la trabajación también. Oye, nosotros mismos somos un tesoro nacional. Con nuestro empuje, por nuestra resiliencia, siempre salimos adelante de todo. Así que somos tesoros vivos nacionales. Chileno. Oye, un temita de Juan Otro Lado, ahora que es para ahí para bailar este día. Parece viernes, pero jueves. Este día jueves, mañana me tengo que trabajar, pero no importa. De pam pam pam, para bailar un ratito aquí, para hacer más activa este día. Que tengo todo un excelente jueves, es como que hay más tanto bien.
0: Muchas gracias. Bien, por aquí también ya llega Clau Alarcón desde la 94.1. Hoy amanecimos muy congestionados de mi resfriado. Ay, no, te mando buenas vibras. Compartamos vibras curativas, que no bichos, sí, no, para que estemos sanos los dos. Recién vamos a hacer algo de chamba. El almuerzo no se sabe, con decir que recién terminé el desayuno. Está bien, chiqui, ¿para qué te preocupas por eso? Problema del Clau del futuro. Pero tesoro nacional, dice la FMOK. Ay, muchas gracias, favor que nos haces. La pregunta sigue en pie, cuénteme qué o quién debería ser tesoro nacional. Y también, ¿qué va a almorzar el día de hoy? Próximo bloque,

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0: Oh, chiquillo, excelente, Movie to the Sound, espectacular, un poco onda disco, un poco house, excelente, me encantó el destacado de la semana, excelente, Movie to the Sound.
1: Siento que es un gusto adquirido. Cuando lo escuché por primera vez dije, pero ahora cada vez que lo escucho digo, bien, bien ahí, buen movimiento de Moving to the Sound. Una con cinco, es hora del Tagada.

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3: Comienza a girar el tagada. Cuénteme qué hay de comer. ¿Qué hay de comer? Ven por acá, ya nos comparten cazuela de pollo. Muy bien. ¿Y usted?

0: Buenos días, acá desde Alto Hospicio, trabajando. Y vamos a mostrar una cazuelita de ave.
1: Qué
0: y
1: rico.
0: Tú, tómate un tecito con jengibre para que te afirmes.
1: Sí, pero no sé dónde encontrar jengibre. Todo está cerrado, mana. Ahí veré, ver si puedo robarle a alguien. Algún vecino, pedirle alguna paleteada para que me compartan jengibre. Sí, porque si no va a estar cañón. Cuénteme, ¿cuál es el menú del día de hoy?

0: Carlita Brit, por acá preparando lasaña para el almuerzo. Cariños.
1: ¡Ay, qué rico! ¿Y usted, cuál es su menú?

0: de comer? ¿Qué hay de comer? Pollo al horno, carne al horno, ceviche, empanada, todo por Abordaje, muchachos. Feliz 21 de mayo a todo Chile y especialmente a los iquiqueños.
1: Menú variado, no lo que les sigue.

0: Hola, Migi. Hoy, como es día modo limpieza cocina, se desarma todo. Se preparan unos ricos fideitos con carne, con salsa, ensaladita de tomate, lechuga y beterraga. Lindos, lindas tardes.
1: Muchas gracias, Fabi. Que tengas una extraordinaria tarde de feriado.

0: de comer? ¿Qué hay de comer?
1: Guiso pulpo, cevichito, y lo otro es para los niños, porque son medio meñosos, esta cuestión de completos, así.
0: Este no, okay, me hace tanto bien.
2: Oigan, hoy es día de menú variado, varia opción, multiopción.

0: como ya no hay tiempo de preparar almuerzo, así encargamos unos ricos puerecitos con pescadito frito, con reineta frita y tomatito con cebollita.
1: ¡Provechito! ¿Cuál es el menú del día de hoy?

regalándonos un hermoso turno desde Iquique Glorioso, almorzando Locos Mayo. ¡Qué rico!

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0: mayor tesoro nacional? ¿Quién o qué podrían ser tesoro nacional? Con eso estamos compartiendo.
1: Oye, apaga la estufa, por favor. A mí me gusta el frío.
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0: si usted nos sigue, nosotros lo saludamos. Por acá también nos dejan saludos de parte de Martina Ulloa desde Villa Alemana a su mamá Pamela Carrillo. Saluditos. Y por acá, a ver, a ver.
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2: Mira, tesoro nacional no sé, pero en este momento, 21 de mayo, saludo a toda mi gente. Soy de Quique, estamos acá en el Marido Desconocido, junto con toda la familia, celebrando un año más, que mi papá también falleció ayer, o sea, mañana, perdón. Y hoy día siempre nos juntamos, todos los años nos juntamos como tradición acá con familia. Los que saben que estamos acá, bien, traemos nuestras cositas, comida, nuestros tomates con tajín, nuestros manguitos con tajín, un poco con tajín. Yo sé que a ti te gusta mucho el tajín, porque es mexicano. ¡Cano, güey! Saludos, este me ok, me hace tanto bien. Jackie Jacqueline con toda la familia. Cristie Ramos, Dávila Romo.
0: Oye, Jackie, qué buen panorama, ¿eh? Honestamente, para este 21 de mayo. Eso sí, la pregunta sigue en pie por si, a diferencia de Jackie, usted sí tiene una opinión. ¿Qué o quién debería ser Tesoro Nacional?

¿Qué o quién deberían ser considerados un tesoro nacional? Con eso estamos compartiendo. Y también con buena música, hoy es jueves chileno. Aproveche la oferta.

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3: El día de hoy, OK Adictos, cuénteme, persona bonita, persona de bien, ¿quién o qué debería ser considerado tesoro nacional? Y además, cuénteme sus meditaciones, frases cortitas que podrían cambiarle el día a alguien.

0: Si el miércoles es el ombligo de la semana,
1: ¿qué es el jueves?
0: ¡Feliz día! Estamos ok.
2: Para toda la familia. Bienvenido, los caracoles del COSE.

Considera que son tesoros nacionales. El próximo bloque tenemos bajativo y break interactivo. Mande sus meditaciones, frases cortitas que podrían ayudarle a quien las está escuchando. En redes sociales, en notas de voz.

0: Pero, profe, no me quite el celo, por favor.
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0: Ya se ve el viernes. Es jueves. Todo bien.
1: Llegó el momento que hay adictos de nuestro bajativo. Información que les cuenta buenas noticias nacionales. Sí, vamos a comenzar con la que tiene que ver con biodiversidad. Y es que, ¿qué creen? Que descubrieron un nuevo tipo de pingüino. Esta investigación la comanda, la publicó en realidad, es Dali Noll, bióloga chilena, y son investigadores de Chile, Brasil y Estados Unidos que descubrieron a esta especie de pingüino, la primera localizada en la región de la Antártida en los últimos 100 años. Es el Pigocelis Kerguelensis. Sí, creo que lo dije bien. ¿Qué ocurre con él? Bueno, es considerado un nuevo linaje en los llamados pingüinos papúa, cuya taxonomía ha sido debatida durante décadas, pero se calificó que hasta ahora esta era solo una especie. Más bien, en cambio, descubrieron que son cuatro genéticamente diferenciadas. Se concluye en esta investigación de esta investigadora, valga la redundancia, de la Universidad de Andrés Bello y estudiante de posgrado de la Universidad de Chile, que este pingüino habita las islas Kerguelen, un remoto archipiélago del Océano Índigo, y sería genéticamente diferente al resto. Así que tenemos una nueva variante de pingüino, específicamente de estos pingüinos de Papúa, que fue descubierto por una chilena. Y hablando justamente de Chilito querido, otra buena noticia.
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1: Todos conocemos a Bárbara Hernández, la sirena de hielo. Sí, la ha escuchado, ha visto sus hazañas y ahora ingresó oficialmente nada más y nada menos que al International Marathon Swimming Hall of Fame, o sea, al Salón de la Fama Internacional de Nado en Maratón. Y esto, pues, es el máximo reconocimiento mundial dentro de la natación en aguas abiertas y en maratón. En una ceremonia realizada el pasado 16 de mayo en San Diego, California. Y con esto, mi niña Bárbara Hernández se transforma en la primera persona chilena y la séptima mujer latina en entrar a este podio. Fue incorporada bajo la categoría nadadora de honor, distinción reservada únicamente para atletas con trayectorias excepcionales dentro de las aguas abiertas. Así que enhorabuena. Un gran motivo también para celebrar Bárbara Hernández, la sirena de hielo, que ingresó a este Salón de la Fama de Nado Maratonístico Internacional. Sí, es que no sé, no tiene nombre en español. Pequeño detalle. Oigan, y de ahí saltamos rápidamente a nuestro break con las meditaciones. Frases breves que usted nos ha enviado y que pueden servirle a alguien que nos esté escuchando allá afuera. Esta dice así: que hoy te vaya bonito y que lo bonito se haga infinito. A ver quién más anda por acá.
3: Lo importante es que estés aquí hoy día, porque estás allá, no estás aquí hoy día.
4: Me gustaría pedir fotografía.

0: Saludos a Berta Figueroa, alias Mami Tuca, su mamá. Su mamá, besitos, saluditos. Por acá también tenemos en nuestro Instagram. A ver, ya llegó Chino Berna. Muchas gracias, hello. También María Pérez, desde Los Andes. Que tengas un feliz jueves. Gracias, así está siendo totalmente. Y también, estamos escasos de saludos. Bueno, se entiende. Igual andamos cotorreando por acá en lo que viene siendo el feriado, que donde nosotros no abandonamos, no, los vamos a estar acompañando hasta la cita, no sé, tengo dudas, gente, tengo muchas dudas. ¿Que serán resueltas? No lo sabemos. Oigan, lo que sí quiero preguntarles es que quieren escuchar, porque este jueves es jueves chileno, así que nosotros nos vamos a una pausa y al regreso cerramos con música nacional.
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0: Hola, Brit. Gabo por aquí, de Quillota, saludando. Oye, un gusto escucharte, Brit. Gracias por lo que haces. Y saludo a todos los quillotanos, porque déjame decirte, Brit, que aquí en Quillota todos escuchan lo que es. 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Un saludo. 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
1: Saluditos, Gabo. Muchas, muchas gracias a ti por estar aquí y a todo Quillota 97.7 in the house. Ya son las 2:33. Siempre.

Ocasiones en las cuales es deseable tener un pituto. Para sacarse un parte en la carretera, para no hacer el servicio militar, para conseguir trabajo, para que lo atiendan inmediatamente en el hospital,

A continuación, veremos algunos nombres con los cuales se conoce el pituto. Movida, arreglín, compadrazgo, santos en la corte, paletía, influencia, contactos, tejemaneje, mover los palillos, arreglarse los bigotes, entrar por la ventana, ¡tengo un tío por ahí! Dependiendo las ocasiones y las instituciones, el pituto cambia de nombre. En la enseñanza básica se conoce como buena barra. En la enseñanza media como certificado médico. En las universidades como becas deportivas. En el trabajo como transferencia interna. En el amor como gancho. En los negocios grandes como propuesta pública. Y en los negocios chicos como, no importa señora, pero mañana me trae el envase, ¿ah?

0: esta brisa que alcanza sobre el Marinay, me puede probar una cosita del auténtico decadente. Sí. Me vuelve loco tu forma de ser por la versión original. Si es que se puede, o si no, para el lunes. Que tengan un buen fin de semana o para el viernes.
1: Sí, no, para mañana, chiqui, no. Si mañana vamos a estar por acá, chiqui. Por primera vez mandas una nota de voz sin ruido de fondo. ¿Y qué crees que es cierre chileno? Sí, si no, tú sabes que siempre que tú pides canción y la tenemos, la tocamos. ¡Levántense! Tú y todos, sí, se lo saben. Oigan, ya, ahora sí, vamos en franca retirada, no sin antes agradecerle por haber estado apañando del otro lado del parlante en este feriado. Que tengan un gran, gran descanso. Quienes están en la pega, que se les haga cortita la labor y que puedan volver pronto a sus hogares a disfrutar de sus familias. Mañana, al pie del cañón, vamos a estar aquí luego de las 6:59 de Félix Oliva. Ah, eso de las 11, sí, no a las 6:59. Él va a las 6:59. Y, por supuesto, se van a quedar con Barber Flama, prendiendo lo que viene siendo la tardera, así que no me vayan a dejar solo a mi niño, que va a tener muy muy buena entretención, yo lo sé, usted lo sabe, todos lo sabemos, para que ahí estén apoyándole. Y pues nos vamos entonces con esto.
2: Salió con Yapa.
3: Vale otro.
1: Además, hoy hay Club DJ. No, ayer hubo Club DJ. Sí, no. Miren, no, yo ya ando perdida, ¿eh? Perdida en el espacio. Ya no, nos pongan feriados a mitad de la semana.
4: Malos trabajos, explotación.
1: Nos escuchamos mañana.

0: Oye, hace rato no vamos a un concierto. ¿En qué estamos?
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1: ¡Epa! ¿Qué tal la gente? ¿Cómo están? ¡Bienvenidos! Ya son exactamente las 15 horas con un minuto. ¿Me acompañan a hacer radio? ¡Vamos al aire!

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0: programas, ¿ok?
1: No, y lo que le estoy contando no es mentira. Sí, no, fue un error ahí que cometimos, pero bueno, ya estamos listos para comenzar y tirarle buena energía a la gente. ¿Estás trabajando? ¿Estás con día libre? Nosotros vamos a estar aquí a cargo de la nave.

0: Cuéntame la gente.
1: Ya arrancamos con un nuevo programa, con la carita llena de risa en este día feriado. Póngase cómodo y disfrute del viaje, que aquí lo apañamos por cuatro orejas.
2: Algunos dicen jueves. Nosotros decimos que es casi viernes.
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0: Oh, también, pues. Si me fue a saludarlo, ¿ah?

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0: Ay, son renes que están todos durmiendo. Pero no te creo, como nadie escuchando la radio.
1: Oye, ya, pues ya, mande el audio.
0: A ver, ¿hay alguien ahí?
2: Hey, buenas tardes, Flavita, ¿cómo estás? Acá yo trabajando el feriado, trabajo hasta el sábado.
0: Mira, mi compadre, ¿cómo estás, Marina? ¿Y viste que voy a mandar un audio como a la gente? ¿Cómo le va, mi rey? Hasta el sábado trabaja mi guagua. Mira, muy bien, poniéndole el hombro, obviamente.
2: El domingo descansa, me tomaré unos traguitos, unos copetitos.
0: Unos traguitos de agua bendita por último. Mira, mi compadre, hasta el sábado. Estamos las mismas.
3: Aplíquenle al WhatsApp, ¿ok, primo?
4: Hola, Flavita, hermoso, precioso, idílico, la Michu desde Calama.
0: ¿Cómo le va, cita Michu?
4: Aquí, reportándose, deseándote lo mejor en el turno.
0: Ay, te le escucha un poquito resfriado.
4: Y me resfrié al igual que tú. Eso, besito, Flamita, hermoso.
0: Michu, te mando un beso, cariño, para ti, que tengas una linda tarde de jueves. Unas energías curativas para que sane. Yeah.

0: mi guaguita? Muy bien. Sí. Buena foto, dijo que se subió. A ver, vamos para allá.
1: ¿Eres más de escribir que hablar? 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Aquí te leemos al aire.
0: Okay. Si eres más de escribir que hablar, si el día de hoy andas un poquito quitadito de bulla.
2: Me saliste claro, un poco tímida.
0: ¿Por qué no? ¿Por qué no? ¿Por qué no puedes andar un poquito tímido o tímida? Vaya, interactúe con nosotros porque la fotografía del programa ya.
3: No.
0: La tenemos.
3: Yo no quiero ir a la guerra.
0: Oye, pero mira qué buena foto. Te sacaste gatoñado. No.

0: Hola, Flamita, ¿cómo estáis? Saludos bien, para ti, para tu pandilla de trabajo y te... para toda la marea amarilla.
1: Amigo mío.
0: Transporte basura, poniéndole bueno en el feriado.
1: Mira.
0: Saludos para todos.
1: Saludos
0: chau, chau.
1: Para ti también, amigo mío. Gracias también por estar. Ok.
2: Sí, Flamita, bello, para ti, Yariela, desde Villa Alemana. Mira que sí somos ok, ya dijiste.
1: Mira.
2: Aún cuando dijiste que hoy no estabas, estamos escuchando la FM, ok. Igual. Sorpresa, llegó el Flama. FM, ok, me haces tanto bien.
1: Yariela, besito para ti. Gracias por conectarte. Gracias por estar ok.
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0: quiero como la Jennifer López.
1: Es que tu cuerpo.
0: Señorita Wendy, ¿qué vamos a jugar el día de hoy? Vamos a completar la oración con la gente, ¿no?
2: Y a los cabros, va a comenzar el programa, jugaremos todos al WhatsAppito. Completando la oración, yo confieso que...
0: Día jueves y va a comenzar el programa, vamos a comentar. Vamos a comentar nuestros crímenes. ¿Tienes algo que confesar el día de hoy? Completa la oración. Yo confieso que hoy día tenía feriado.

0: ¿Y eso qué?
1: A ver.
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4: ¿Cómo estáis? Aquí Nandy desde La Serenita.
3: ¿Cómo le va? Bienvenida.
4: Mucho mejor ya, sí, recuperándome.
3: Teleno.
4: Oye, respondiendo a tu pregunta, yo confieso que...
3: A ver.
4: Una ligera resca antes de pintarla, pero todo el mundo cree que sí. Calladito nomás.
3: No elige la resca. Hay que tirarle un anticorrosivo.

yo tengo que confesarle algo. Ya como estoy en este tratamiento, estoy afectado a mi gargantita, me hago una, me hago miel con limón y me lo traigo en una cosita. Que un frasco plástico, igual de los mismos frascos como de los que piden muestra de orina. Empiezo que ando trayendo la miel con limón ahí, claro.

0: tacatá. Ahora digo ataca bro, ataca yo, es mío también.
1: Flamita, confieso de que me encantan tus ojitos. Ay, y también que estés trabajando hoy día. A pesar que

0: ¿Tienes algún crimen que contar? Esto es Jueves de Confesiones. Yo confieso que...
1: What's up, okay. Hola, flamita, mi niño. Saludos, que tenemos City. Yo confieso que hice... Me porté mal anoche.
2: ¿Pero qué hiciste? ¿Hiciste rabieta? ¿Te tiraste al suelo? ¿Te manchaste la ropa? ¿Ah? ¿Ah, de ese mal?

0: y desde Alto Hospicio trabajando con un solcito mentiroso porque solo alumbra, no calienta nada.
1: Sol de invierno, ¿qué le dice?
0: Yo tengo mucho frío. Buenas tardes.

0: estando bien.
1: ¡Uy, qué bonita la guaguita! Juanito, ponle de nuevo, por favor. A ver, ponle guaguita.
0: Ya me lo quieren, estando habitando.

0: hola Flamita, un saludo aquí Gabo desde Quillota City.
1: Buena, Gabito, ¿cómo
0: desde
1: le va?
0: La 97.7.
1: ¿Cómo le va mi rey? ¿Qué anda haciendo hasta ahora?
0: Andamos aquí, vinimos a buscar un pasajero a Limache y seguimos escuchándote en la 97.7 de vuelta a Quillota. Eso, Flamita, me hace tanto, pero tanto bien.
1: Aguante,

0: Viña del Mar, camino a Quillota, ya saliendo del trabajo. Aquí Patricia Antonia.
1: Patricia Antonia, Patricia Antonio, directo para la casa. Qué rico. Puede ser en la tarde. Puede descansar.
0: Y confieso que tengo pura sed.

0: ¡Ay! ¿Qué está haciendo? No, no me vayas a tocar el dial, que solo nos vamos a una pausa comercial y ya volvemos.
1: Pausa y te volvemos. Próximo bloque, te leo. Te Virgo, Sagitario, Capricornio, todos los signos. Leo tu saludo en Instagram y en Facebook. Pausa y volvemos.
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1: 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Ya estamos de regreso con un nuevo bloque. Son exactamente las 15 con 39 minutos. Siempre.

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6: Hola, Flamita, que a tu amiga Yanet de Viña.
7: ¿Cómo te Yanetcita?
6: Estoy reposando ¿ya? Y tengo sueño. Gracias por acompañarnos.
7: Un tutito por mí, amiga mía.
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7: Me dijiste que estoy reposando. Sé que se me hizo agua en la espalda.
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10: Flamita, yo confieso que estaré borracho y sábado y estaré durmiendo en la calle con los perros.
7: Pero no te vayas a tirar esa voz, Marina. Oye, Marina, ¿y recuerda que este es un programa familiar? Mira el horario que te mandaste el comentario. No, ¿y vas a estar durmiendo con los perros el domingo? Sí, en Antofagasta, efectivamente. Ya. Marina, y te vamos a mandar ahí una patrulla para que no te deje hacer tontera.
8: Antofagasta.
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7: No, ahí, bien vigilado, don René, por favor. Sí. Bien vigilado, Marina. 49 minutos se fueron de las 15.
6: Anita, ¿cómo estás? Y aquí escuchándote desde Peña Blanca con un solcito, realmente solcito de invierno, ¿no? Este solcito no calienta para nada.
7: Mira, al Juanito tenía una polola antes que le decía al Juanito, decía, ay, mi solcito de invierno. Y el Juanito decía, claro, te ilumino.

0: después el solcito de invierno. Sí, mi solcito.
1: Pero bueno, aquí estamos. Y yo confieso que estoy muy enamorada de mi Rodri. No lo cambio por nada, mi Rodri. Ahí está.
0: Mira qué bonito el amor, el amor. Oye, escucharon la historia de amor de Iro, ¿no? La flama del amor. Está en las redes sociales. Si usted se lo perdió, está bueno. Mientras seguimos escuchando a la enamorada del Rodri.
1: Haciendo algo por la patria. Un rico almuerzo. Y a mi amigo querido, un besito y aquí escuchándolo todos los días. Que tengan un buen turno. Chao, chao.
0: Cuídate, cariño. La gente muy bien. Está ok por todos lados, me gusta. Vamos de inmediato a ver a quién tenemos por las redes sociales, ¿te parece o no? A ver, señorita Wendy. Vamos en el Instagram.
2: Flamita, por el Insta se reportó el Juanpi y dice: hola, hola, Flamita. Aquí descansando. Recién desperté y me levanté. Saludos a la pandilla.
0: Mira el Juanpi bien relajadito. Bien de chill, mi compadre. Está bueno, disfrute. Como dice por ahí, el que puede, puede nomás. ¿Qué más por aquí? María Angélica dice: hola, dice. Pero qué buena foto. Capturas todo el espíritu del changalanguístico. No, no, el changalanga en la música reggae.

0: Facebook.
1: Kira Luna pasó. Kira Luna pasó por el Face y dice: qué buena foto, Flamita. Que tengas un buen turno. Escuchándote desde Iquique Glorioso. Saludos a toda la pandilla, en especial al gato Ñao. Me encanta la FM UK.
0: ¿Un gato Ñao? ¿Cómo? ¿Cómo? Claro. Gato Ñao dice que él no tiene la culpa de ser tan rico también.
2: ¡Qué
0: Gato Ñao, mándale saludo a la mía. Muchas gracias. En agosto te voy a visitar.

0: cambio, es okay.
1: Hola, me gustaría pedir la canción Comen Lechuga los dos.
2: ¿Cuál?
1: Comen Lechuga los dos.
3: Comen Lechuga los dos.
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1: Ya estamos de regreso con un nuevo bloque. Son exactamente las 4 con 8 minutos.
2: ¡Félix

0: da, en mi mente me da con que es sábado, no sé por qué. No sé por qué, pero bueno, en fin. Saludos para ti, se te nota un poquito mejor de la gargantita. Estamos todos tomando el mismo jarabe, parece.
1: Hola, Flamita, ¿cómo hola, estás? Hola. Florian Piquique. Aquí está, el sol está como María 50.
0: ¿Cómo eso?
1: No calienta nada.
0: Bueno, señor. Pero señor. No, vamos al charareo mejor.

0: nuestro bloque del tararé.
1: Bien, mi gente, si te gusta pegarte el show, esta sección es para ti. En FM OK, es hora del Shazam OK.
2: Muy bien. ¿Le gusta a usted todo lo que es, a ver, pegarse el show? ¿Le gusta pegarse el show? ¿Usted es el simpático del grupo? ¿Usted es siempre el que pide el micrófono para el karaoke? Si ese es usted, lo invitamos para que participe con nosotros de nuestra sección llamada Shazam OK.
3: Llegó el momento.
2: En nuestra sección Shazam OK es muy fácil. Tú tienes que, al igual que tú tienes que tararear la canción y nosotros te la adivinamos. Al igual que la aplicación Shazam la tienes, la ubicas tal cual, ¿sí o no, señorita Wendy? Así tiene que hacerlo la gente para participar con nosotros.
1: Ya, mis niños, para participar es re fácil. Mándense un WhatsAppito, pero recuerde, tiene que ser tarareando, no silbando ni cantando. No sea porfiado.
2: No silbando, no cantando, solamente tarareando. Lo tenemos con nosotros aquí, señoras y señores. Nuestro encargado de seguridad dejó la caseta y está con nosotros el día de hoy, disfrazado acá de el chacal de la trompeta. ¿Cómo le va? Muchas gracias, don René. Don René dice que él va a estar a cargo de, ¿cómo se dice? Controlar que toda la gente cumpla con las reglas. Si no, se va eliminado. Muy bien, señoras y señores, creo que ya tenemos el primer participante. ¿Me lo puede? ¿Sí? Ya. Muy bien, tenemos ya el primer participante. Marca el más 56-342-40-5220. ¿Quiere participar de esta hermosa sección?
3: Adelante.
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6: Hola, Flama, aquí va mi tarareo.

0: Está súper fácil. Saludos.
1: Bye. ¿Está fácil o está difícil? ¿Ah?
2: Está fácil. Está fácil.
1: Mira, la gente dice que ya gente comienza a decir que está fácil.
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1: ¿Qué tiene que hacer? Usted va a participar. Usted nos va a ayudar a adivinar esta canción. Señorita Wendy.
4: Ya, cabros, todos a adivinar esta canción. Manda tu WhatsAppito y dinos qué canción crees que es.
1: ¿Qué canción crees que nos acaba de tararear nuestra amiga?
5: Flamita, repítela, por favor.
1: Muy bien, vamos a repetirle una vez más, por si acaso usted quedó con dudas. Escuche.
0: Hola, Flama, aquí va mi

0: Está súper fácil. Saludos. Bye.
1: Bye, bye.
2: Fácil, está fácil.
1: Está fácil, dice la gente. Márquela. Más 56-342-40-5220.
3: Tócame la flamita.
1: Claro, si yo se la adivino, se la toco.
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1: Muy bien, tenemos más gente que participa. Más 56-342-40-5220. Bienvenida. Bienvenida. ¿Qué pasó? Le doy. ¿Qué va a querer? Que la baile. Vamos. ¡Aló!
6: ¡Hola, Florita!
1: ¡Hola, mi
6: Quiero
1: amor.
6: Participar en el cacareo.
1: A ver, ponele.
6: Ya, este es mi temita.
1: A ver.
6: ¡Ta, ta! ¡Ta, ta, ta, ta, ta, ta!
1: ¿Qué pasó? ¿Qué pasó, Renaca? ¿Qué pasó? Don René, ¿qué pasó? ¿Por qué la sacó al tiro, don René? Yo no vi nada malo. ¿No? Ah, mira, dice que estaba pidiendo una canción que no suena en la radio, pero a ver. De nuevo, a ver. ¿Qué canción estaba pidiendo la amiga?
6: Cacareo. Ya, este es mi temita. 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
1: Efectivamente, como dice don René, la amiga estaba

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1: Nos vamos con uno más. Más 5634240520. Póngale el tarareo.
2: Una flamita por aquí, la Michu. Esta es mi canción.
1: Señorita Michu, ¿cómo le va? Pasa adelante, tarare.
2: Ta, ra, ra, ra. Tarararara.
1: Mira, si no me equivoco, puede ser esta, ¿no? Luz Control de Teddy Swims. ¿Sí o no? ¿Pablito? ¿La chuntamos? ¡Pero pegarle tanto!
3: Está fácil. Está fácil.

0: Pues Cecilia, la incomparable de la nueva ola.
1: Va a ser Cecilia la incomparable. Yo no sé si quieren aportar o quieren aportar al programa.

0: La más, es una de mis canciones favoritas, se llama Rolling in the Deep y es de la gran cantante Adele. Chao, se noté y no hace tanto bien.
1: Es Adele todo rato, de Adele, Adele.
2: 29 se fueron de las 4. Pausa y volvemos. Próximo bloque. Nos vamos para TikTok.
3: Voy a tomar un curso de manejo. 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

0: autito, estamos nuevamente motorizados, así que poniendo como radio favorita la FM, ok. Te mandamos un cariñoso saludo a ti y a todos los de la radio, siempre nos acordamos de ustedes. Aquí reportándose la Fabi con Jorgito y Matito desde Iquique. Muchos cariños para todos.
1: Se les quiere mucho, bacán que estén de vuelta. Bienvenidos.
2: Todo bien.

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4: Oye, tuvimos una tremenda interacción con la gente en el bloque anterior. En nuestro TikTok hoy salió algo muy entretenido. ¿Se acuerdan que yo le había contado el frasquito donde ando trayendo mi miel con limón? Bueno, se lo mostré a la gente y entendió que era una muestra de orina.
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0: Sácatelo. Tiro la pregunta del día.
1: Pero por supuesto, mi rey. Vamos con la pregunta.
2: 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Llegó el momento.
1: Muy bien. Gato Ñao ya me anuncia que tenemos la pregunta lista, así que invitado para que participe, interactúe con nosotros. Ponga mucha atención porque se viene la nota del día. Bonito, quiero que pongas música de misterio, por favor, porque lo que vamos a conocer a continuación es un caso digno de destacar. Ponga mucha atención. Después de 950 intentos, mujer logra obtener su licencia de conducir, gastando más de $14,000 en clases. La definición absoluta de no, rendirse, no la conoce Cha Sa-song, una mujer surcoreana que se convirtió en un símbolo mundial. Pero en un símbolo mundial de la perseverancia. Por una razón increíble. ¿Sabe usted que logró sacar su licencia de conducir tras casi 950 intentos fallidos? Esto es lo que hace su historia tan inspiradora. ¡Epa! Esto sí que es pura determinación. Pasó años repitiendo tanto el examen escrito como el examen práctico. Gastó más de $14,000 entre clases y derechos de exámenes. Pero rendirse jamás fue su opción. Su constancia fue tan grande que se ganó el corazón de las instituciones y vecinos, quienes la animaban y celebraban con ella cada uno de su nuevo intento. El gran premio, ¿sabe qué fue? Cuando finalmente aprobó, la compañía Hyundai quedó tan impresionada por su historia que le regaló nada más y nada menos que un auto nuevo de agencia. La vida de esta mujer surcoreana llamada Cha Sa-song es el recordatorio perfecto de que la constancia y la disciplina muchas veces importan más que el talento innato. No importa cuántas veces falles, lo único que cuenta es que sigas presentando hasta lograrlo. ¡Epa! Mira,
3: un pasito
1: para allá. Ay, pero ¿cómo tanto? No importa. Lo logró. Y eso es lo importante. Casi 950 intentos. $14,000 gastó hasta que pudo, luego de varios años, sacar su licencia de conducir.
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1: Señorita Wendy Dayana de las Mercedes. En esta hermosa jornada de día feriado, cuénteme, ¿tenemos alguna pregunta para que la gente interactúe con nosotros?
5: Luego de conocer de esta historia de perseverancia de esta mujer surcoreana, la pregunta para los cabros es: ¿cuál ha sido la cosa que más veces intentaste antes de lograrla?
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1: Ya, como estábamos hablando de la perseverancia, de los intentos fallidos y de lograrlo, la pregunta para ti el día de hoy es, pone atención, ¿cuál ha sido la cosa que más veces intentaste antes de lograrla?
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0: si es chileno.
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3: Y tú participaste con la pregunta de hoy. ¿Cuál ha sido la cosa que más veces intentaste antes de lograrla?
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0: ¿Ya participaste de la pregunta de hoy? ¿Cuál ha sido la cosa que más veces intentaste antes de lograrla?
1: Qué buena pregunta. ¿Cuál ha sido la cosa que más veces intentaste antes de lograrla? Pausa y volvemos con las respuestas.
2: Oye, ¿falta mucho para el 18?
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0: Ya estamos de regreso con un nuevo bloque. Son exactamente las 15, las 17 con 37 minutos.
1: Sube el volumen que ahora vamos por más. Ok, buena radio sonando. Sí.

0: seguimos en vivo.
1: Las 15 Naked. Esta es la versión remix de Taylor Swift, Taste of Ophelia.

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0: pregunta está re buena para que la gente interactúe. Ponga atención si no lo ha hecho, miren. Bueno, si viene recién integrándose a nuestra audiencia, lo que pasa es que encontramos una nota donde hablaba de una mujer surcoreana. Cáchate el nombre. Sha Sa Song.
1: Así tal. Dormió toda la noche.
0: Esta mujer surcoreana se convirtió en un símbolo mundial de la perseverancia. Por la simple razón increíble que logró sacar su licencia de conducir. Hasta ahí todo bien, pero tras casi 950 intentos.
2: No sé cómo empezar.
0: Intentos fallidos, eso sí.
2: Claro, no puedo negar. Sí. Estoy dándole al teclado para ver qué va a salir.
0: Así que eso hizo que la historia sea tan inspiradora. Pasó años repitiendo, dando el examen escrito como el práctico. Y gastó cerca de $14,000 entre clases y derechos de examen. Dice, pero nunca se rindió. Por eso la pregunta para nuestra querida audiencia el día de hoy es, ¿cuál ha sido la cosa que más veces intentaste antes de lograrla?
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0: Yo, Juanito, yo creo que una de las cosas que tuve que vencer hace muy poco tiempo, porque no sé si ustedes han dado cuenta, pero yo soy un poco tímido. Juanito, yo soy tímido. Juanito, yo soy una persona tímida.
1: Estoy seguro,
0: pero Juanito, soy una persona tímida, lo que, y con muchas inseguridades como muchas personas que están escuchando. Ya, pero Juanito, estoy hablando en serio.
1: Perdió toda la noche.
0: ¿Puedo seguir hablando o no? Bueno, lo que pasa. Claro, lo que pasa. Yo le tengo miedo a la cámara, a grabarme, a hacer cuestiones. Entonces, en un momento era tanto y tenía que hacer cosas para la radio también, empezar a hacer contenido. ¿Por qué hago contenido? ¿Sabes qué? Empecé, vi un. Leí, llegué a un lado donde no, en realidad no es muy específico con lo que le digo, porque usted sabe que yo no me recuerdo ni siquiera lo que almorcé. Pero que decía, hablaba de que si uno hacía algo durante 21 días. Ya, Juanito. Pero Juanito, sé que quiero contar mi historia, vos. No, pero sí, yo creo que la gente quiere igual, pero. Juanito, soy fome. No.
1: Él llora. Bueno,
0: si uno hacía por 21 días algo, uno como que lo vencía. Y sabéis que durante 21 días hice en un momento, un ratito atrás, ¿se acuerdan de unos videitos que hicimos para el 18, no? Sí, de cueca, ¿se acuerdan esa o no? Bueno, 21 días me grabé y logré. Ahora ya es más natural, o sea, no me cuesta tanto, pero ¿se imaginan? Ni siquiera se imaginan el terror que tenía yo al grabarme. Y es cuático, de verdad, yo no. No es que le tenga. Me estoy mintiendo acá.
5: Agustina Carrasco, Paine.
0: Ya, Juanito, chao, no te. Juanito, no te voy a pescar más porque vos me tiráis siempre por bajo mi. Vamos. Soy pobre, Juanito.
6: ¿Cuál ha sido la cosa que más veces intentaste antes de lograrla?
0: Ya, el mapa. Hello.
7: Plumita, por aquí María Angélica. Oye, muy buena tu pregunta. Me hizo reflexionar y darme cuenta que no he logrado ni una cuestión.
0: No, pero María Angélica, pero no, ese no era el objetivo.
7: Mira, creo que he logrado no traerme trabajo a la casa. Es algo que me costó mucho separar y cuidar mi vida familiar de lo laboral. Así que eso es algo que me he dado cuenta, gracias a tu pregunta, que he logrado con mucha dedicación cultivar mi vida familiar y personal. Besitos.
0: ¡Qué bonito!
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0: Mira lo que hace una pregunta que Gato Añado sacó de ChatGPT. ¿De dónde sacaste la? Dámelo, Juana.
8: 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Anita, a mí lo que más me costó harto, pero lo logré, fue andar en bicicleta porque tenía todas las rodillas rotas. Me costó, pero lo logré. Eso.
0: Lo viste muy bien. Esa es.
9: Y llegó el baile.
0: ¿Y tú has tenido que hacer algo muchas veces para lograrlo?
9: Grupo 5.
0: ¿Cuál ha sido esa cosa? ¿Cuál ha sido la cosa que más veces intentaste hacer antes de lograrla?
2: A ver. Moviendo el cuerpito,
10: hola, hola amigos, ¿cómo están? Oye, mira, lo que más me costó a mí en realidad es pasar de conducir un vehículo y pasar por una esquina donde hace 5 años atrás me chocaron y bueno, me tuvieron 6 meses hospitalizado. 3 de esos 6 meses estuve en coma inducido.
0: Claro, mira aquí el amigo tuvo un accidente en una esquina y claro, y le cuesta pasar por ahí, ¿no? Qué brígido, amigo. ¿Y cómo te ha ido con eso? ¿Ya lo pudiste dominarlo un poco más o no?
10: Así que intenté 12 veces ¿ya? pasar por esa esquina conduciendo un vehículo. ¿Ya? Y a la número 13 lo logré. Pero hasta hoy, ya hace ya varios años, sigo teniéndole miedo a esa esquina. Trato de evitarla, pero muchas veces se vuelve inevitable, así que hay que intentar pasarlo nomás. Pero cuesta mucho. Un abrazo, amigos.
0: Abrazo, amigo. Historia de... Uy, sí, fuera de Liceo. Lo que le pasó a la persona, que tú seguramente tenía inseguridad, se ponía nerviosa al momento de... Bueno, años demoró, gastó mucha plata... Cerca de 950 intentos hasta que lo logró. El amigo tuvo un accidente en una esquina, le costaba pasar por ahí. Hoy en día, no es que lo ya sanó así, pero del 100%, pero ya un poquito puede ya avanzar con eso.
6: ¿Cuál ha sido la cosa que más veces intentaste antes de lograrla?
0: Ah.

0: Conecta siempre con tu señal, ¿ok?
1: Y tú participaste con la pregunta de hoy. ¿Cuál ha sido la cosa que más veces intentaste antes de lograrla?

0: cantaste antes de lograrla. Hey, it's your morning, baby. Towers sonando aquí el OK.
1: Aló, ¿me pueden poner la canción Pepa va a la biblioteca?
2: ¿Cuál?
1: Pepa va a la biblioteca.
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la muestra de... con lemon con limón. La gente se confundió. Yo sabía igual que iba a generar esa confusión, pero no tanto. ¿Sabes qué tuve que hacer? Tuve que abrirlo y tomar. ¿Para qué?

0: querido amigo Flama, saludo mi rey. Desde Catemo City, aquí estamos terminando de reparar la estufa. Quedó, pero picho caluga. Buen término, hace rato que no lo escuchaba. Saludos para toda la crew y para todos amigos.
1: Y llegó.
0: Ok, adicto.
1: El baile que todos esperaban.
0: ¿Qué más por aquí? Ay, nos manda una foto ahí de la.
1: Grupo 5.
0: ¿Cómo se llama eso? Combustión lenta, ¿no? Sí.
1: Para todos los piratas.
0: La Lenita pasa por acá y dice: muy buenas tardes, Flama. Que tengas un excelente turno. Muy linda tu foto, un abrazo. Gracias a ti, FMK, me haces tanto bien.
1: ¡Tumba! ¡Tumba!
0: Gladys María Molina, ¿cómo le va? Titi Quique nos saluda. Mucho calor por aquí, dice que tenga buen turno. Desde la 881. Cariños especiales para Gato Ñao. Uy, ¿dónde anda el Gato Ñao? ¿Dónde anda el Gato Ñao? Está durmiendo acá, mira, pon el micrófono. Está durmiendo acá abajo. Está durmiendo igual. Ya, no lo molestemos. La pregunta que nosotros le hicimos a la gente era: ¿cuál ha sido la cosa más que más veces intentaste hacer antes de lograrla?
2: Volver con mi ex.
0: Muy bien, claro. Muy bien.
3: Ya la hora de
0: volver con su ex. ¿Usted ha hecho alguna otra cosa más?
4: Buenas tardes, Flamiño y su pandilla. ¿Cómo está, Flamiño y su pandilla? Aquí
0: bien,
4: estamos.
0: Este rey,
4: aquí le vamos a responder la pregunta. Yo lo que logré vencer, Flamita.
0: Cuéntemelo.
4: Fue la ludopatía.
0: Ah, ¿verdad?
4: Yo era ludópata, Flamita. Y con el favor de Dios.
0: Ya.
4: Y con disciplina y perseverancia. Lo supe llevarlo y lo he vencido.
0: Mira.
4: Eso yo pienso que.
0: Está bien, po.
4: ¿Qué he logrado?
0: Eso es.
4: Es que me hace tanto bien.
0: Muy bien, amigo mío. Logró dejarlo hasta que. O sea, intentó hasta que lo logró. Muy bien. ¿Has intentado hacer algo muchas veces hasta lograrlo?
5: Hola, Flamita. Oh. Oye, a mí lo que me costó ahora hace poco tiempo, el año pasado, fui a renovar, bueno, a sacar licencia profesional, porque por mi trabajo lo necesitaba.
0: ¿Ya?
5: Y yo ya hacían como 5 años que tenía los certificados de los cursos aprobados.
0: Uh-huh.
5: Para todo el tipo de licencias profesionales.
0: Ya, okay.
5: Así que yo fui, saqué la hora, todo canchero, fui, toda la. Primero, el doctor me echó para atrás porque no cumplía con el tema de la vista.
0: Oh.
5: Porque es mucho más exigente para la licencia profesional.
0: Ah, mira.
5: Así que ya, fui a los oculista, todo, receta para lentes. No salió barato.
0: No,
5: ya, volví nuevamente, di el examen y rechazado en el teórico. Ya,
0: pero,
5: listo, de ahí ta, tenía que. Ya, y tenía dos opciones.
0: Pero es complicado, yo nunca he sacado licencia. Bueno, lo que pasa es que yo no manejo ni plata, entonces. Claro, lo único que manejo es
6: un programa radial.
0: Yeah.
5: Así que la tomé al tiro. El mismo día tomé la segunda opción para repetirlo.
0: El mismo día.
5: Lo
0: ya.
5: Repetí y. Nuevamente rechazado.
0: Cortala también, por cortala también. No, amigo, ¿cuántas veces estrella?
5: Un mes, esperar un mes nuevamente, pagar nuevamente la licencia.
0: Ya.
5: Así que voy a darla por segunda vez, la primera opción, y. Rechazado. Oye, las preguntas son muy complicadas porque hay
0: ¿no?
5: tres opciones y las tres pueden ser válidas.
0: Ah, yeah, bueno.
5: Pero hay una que es la más exacta. Y así, ahí te complicas tú todo. Y como yo soy complicado,
0: peor.
5: Así que a la cuarta fue la vencida y voy a obtener mi certificado de licencia profesional. Ay, pues amigo, espero que me haces tanto bien. Aquí estamos enfermitos.
7: ¡Al rescate!

0: pescate.
1: Oye, oh, mamita, te pasaste con la música, lo que es el rescate, me encanta, me encanta.
2: Junto a Hotel California, nosotros nos vamos a una pausa y volvemos con el último bloque. No te cambies, ¿ok?
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0: día jugamos a la cultura chupística radial. Nómbrame, dime, sin repetir ni equivocarte, frase célebre.
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2: Hola. Frase de Pinky y Cerebro.
0: A ver.
2: Ya es tarde conquistar el mundo.
0: Ya es tarde conquistar. ¿Qué vamos a hacer, Cerebro?
3: Anita, ¿para qué te voy a decir que no? Sí, sí.
0: Claro, oye, buena frase esta.
4: El que pestaña pierde.
0: Mira, mira, mira, mira, mira, mira. Es una advertencia.
5: Planita, un gran poder implica una gran responsabilidad.
0: Mira, total, esa es la de Spider-Man, ¿no?
6: It's man. What the Rock. Oh. Is cocaine.
0: Hace la lucha libre.
7: No hay camino para la paz. La paz es el camino.
6: Tengo más hambre que el chavo.
0: Yo igual.

0: madre.
1: Mira, ahí está, buena frase esa.
2: Hello. Nunca hay que limpiarse antes de ir a hacer lo segundo.
1: Ah, claro.
2: Bueno, eso. Nunca hay que limpiarse.
3: Voy y vuelvo.
4: Quiero ver más allá de lo infinito. Los Thundercats.
5: El único límite es tu mente. Planita, estuvo muy entretenido el programa. Cuídate. Chao. Gracias.
1: Chao.
6: Hasta mañana, Flavin y su bandilla.

0: Damos aviso de todos los pases que le he hecho a alguien. Muchas gracias.
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1: Buena, buena, mi buena muchachas. Buena, buena, los buenos muchachos. Ya estamos listos para iniciar una nueva jornada de trabajo.
2: Trabajo, trabajo, trabajo, trabajo, trabajo.
1: Último turno de los Pirinolis, ¿sí? Último turno, estamos listos. Ok. Otra hora. 7:01, 7 de la tarde, un minuto.

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0: Somos buenos a la pega, bueno a la pega los muchachos. Un gran abrazo a nuestros compas. Ahí estuvo Flamaica con la pandilla rumbo a la casa a tomar 11, a tomar la 11, a tomar cochito. Oh, me acordé del coche, me comería su harina tostada, mi Bruno. Está como los días están para harina tostada.
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0: Años que no me preparo un cocho. Años, mi Bruno.

0: cerrados y sin retorno. Le damos la bienvenida a nuestra participación en la que te hace tanto bien.
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2: Que suena duro ese vals. 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

0: feriado. ¿Cómo va ese 21 de mayo? ¿Lo aprovechó o no lo aprovechó? Nosotros somos los encargados de cerrar la jornada. La vida te da sorpresa. 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
0: Del día, a eso me refiero. Del día, pues, amigo, del día.

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1: Los primeros minutos son para el saludo inicial. Sí, vamos con el saludo inicial.
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1: Queremos saber quién está al otro lado del parlante compartiendo estas horas de radio en vivo.
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1: ¿En qué anda? ¿Preparando la once? ¿Rumbo a la casa de algún familiar? ¿A la casa de los amigos? ¿Rumbo a la durma? ¿Rumbo al trabajo? ¿En cuál anda? Quizás un feriado. Descansando. Un gran abrazo y mucho ánimo para toda la gente que le pone buena al trabajo. Trabajo. Reciban el quizazo laboral. Recíbelo.
6: Buena, mi bueno muchacho.
1: Okay, sí o sí, Toribio, las palabras al inicio. Sí o sí, my bro, ley las palabras al inicio. ¿Quién está al otro lado del parlante? Lo vamos a saber de inmediato.
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1: Un audio breve, un audio cortito, su nombre, la ciudad y estaríamos. Usted le agrega.

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1: Estoy seguro que hay alguien de cumpleaños un día como hoy, My Brooklyn. ¡Estoy segurísimo!
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1: Como siempre, modo siempre positivo, nunca negativo. Siempre positivo, nunca negativo. Está un poquito hot, ¿tú? Sí, mi bro, aquí en la radio andamos todos así. Estamos compartiendo el locutorio.
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1: Hola, buenas tardes, adelante. ¿Quién está con nosotros en el WhatsApp, ok?
2: Pipe Toribio, buenas noches.
3: Hola.
2: Pipe, estuvo buena tu estrategia de hacernos pensar que no venías hoy. Igual se te agradece y andate por el tubito.
1: Bueno, yo no sabía que tenía que venir. ¿Sale? No sabía. Como era feriado, no sé. Pero estamos acá. En serio, mi compañero Flamaica me dijo, hermanito, yo casi día me quedo raja, Jaime, dijo. Así que, Vivaldi, me dijo, Vivaldi. Gracias, Flamaica, por el aviso. Estaba raja, Jaime.
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1: Somos buenos para la pega. Buenos para el trabajo.
5: Trabajo.
1: Pero My Brooklyn, aquí te acompañamos hasta las 12 de la noche en vivo. No te vas a dar ni cuenta cuando ya estemos finalizando el programa.
6: Buenas tardes, tío Belén, ya está Guatón Marinay.
1: Bueno, Guatón Marinay.
6: Que tanto amo esta radio, que me siento parte de esta radio. Y sacrifiqué mi descanso para poder escuchar la FMOK, que me hace tan bien y ando con bien ánimo. Y un temita tiro, uno de los high, cualquier tema a tu elección. Chao, te quiero mucho.
1: Mira, oye, Toribio, el pana dice que sacrificó su día de descanso para escucharla. ¡Está igual!
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7: Buenas tardes, noches a los Pirinoli, que tengan buen turno, Pipeño, ahora Toribio. Aquí estamos estas 5 horitas y el último turno. FM OK, me hace tanto bien. Saludos a todos los nocheros panaderos, Pipeño, con todo el power.
1: Un abrazo, bienvenido al programa de hoy. Guatón, el... ¿Cómo se llama? Guatón Marinave, dice, ¿no? El Marinave. Yo creo que mi compa está full trabajo, ¿no? Está aprovechando este día festivo para hacer un...
8: ¡Afírmate, María, con el tagadá!
1: Sí, el tagadá, amigo, ¿en serio? ¡Estamos gozando!
7: Aquí estamos, como día feriado, Pipeño.
9: Buena, Pipeño del Flow de Cero, buenas noches. Saluda a Roberto desde Iquique. Ando aquí trabajando. Después voy a comer un rico pollo con leche en casa.
5: ¡Trabajo!
7: La que te fuiste.
1: No, el cocho, harina tostada.
10: Hola, Pipe y Toribio. Hola. Yo saliendo desde Concón, desde mi trabajo, camino a la casita en Villa Alemana. Así que un abrazo a todos los auditores de OK. OK, me hace tanto bien.
1: Salud, amiga. ¿Cómo estuvo su día feriado? ¿Cómo estuvo su jornada de jueves? ¿Aprovechada o no?
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1: Buenas,
11: Pipeño. Buenas,
1: amigo.
11: Un saludo aquí. Hola. Vamos con mi polola. Vamos a comprarnos la previa del día completo. Vamos a hacer la previa. Y eso. Para meter la ventura. Y escuchando lo que hay. Espero que me hace tanto bien.
1: Gabito, ayer te pegaste la falla. No pasaste desapercibido.
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1: Se pegó la falluquín. El panita, el cabo.
12: OK, FM, OK, un saludito desde acá de Copiapó, que vamos a dejar a la Melec a la casita y sacamos a pasear al Atom. Está desesperado por salir el perriquito, pero no, hay que darle un saludo de acá de Copiapó.
1: ¡Aguante el Atom! Gracias por estar, OK, es el símbolo 1, 2, 3, 19, 19.

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1: Nunca negativo, siempre positivo, nunca negativo, siempre positivo, nunca negativo. Estamos con las palabras al inicio. Nos comunicamos con la audiencia que está en sintonía en este jueves, ok.
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1: Pero hoy no es cualquier jueves. El penúltimo jueves de mayo. Se va mayo.
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4: Bonita, pipe del flow.
1: Buena, buena.
4: Saludando a usted, familia, DJ Torillo, que mezcla.
1: Se le cortó el audio. Se le cortó el audio nomás al panita. Más Vivaldi, amiguito.
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6: Hola, Pipe. Hola, Toribio.
1: Bueno, amigo.
6: Francisco por acá reportándote de Edmonton, Canadá. Muchos saludos, amigos. Que tengan un excelente turno. Yo voy viajando de regreso a casa después de una larga jornada de trabajo. Ok, amigos. Y como que más están todo bien. Saludos.
1: Saludos, mi panita. Gracias por estar, ok, desde Canadá. Pero en Canadá, Canadá, mira, si su número es internacional.
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1: Sílenos por el mundo, hola, buenas.
8: Yo soy de Arica, pero Iquique, glorioso.
9: La que te juiste.
1: ¿Cochaste el cañonazo o no cochaste el cañonazo?
10: Pipeño, pipeño, desde la ciudad de Osorno.
11: Hola.
10: Le quiero enviar un abrazo grande a mi primo, que es enfermero naval. Hoy día estuvo ahí en el desfile en Valparaíso, así que para toda la gente de Viña y Valparaíso, un afectuoso saludo desde el sur de Chile. FM, ok, me haces tanto bien.
1: Saludos para toda la gente que desfiló el día de hoy. No, yo no fui a ningún desfile. No. No, mi Brooklyn, en serio, me quedé dormido. Apagué la alarma, porque ayer yo vi una publicación acá en la radio, decía apaga la alarma. ¿O no? Sí. Ayer salió una publicación en nuestro fans page, en nuestro perfil, decía apaguen la alarma. Y yo hice caso. Dice, recuerda apagar la alarma de mañana. Yo apagué la alarma. Sí, ese consejo no era para nosotros, no.
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1: Hola.
13: Calienta motores, pipeño, calienta motores.
1: ¿Cómo dice que dijo?
8: Bueno, calienta motores del país.
14: Mi chico, por aquí, Gonzalo Antofagasta, estudiando.
1: Ay, bueno.
14: Pero vamos bien. Ay, llevamos bueno, todos los módulos casi listos. FM, ok, me hace tonto bien.
1: Oye, amigo, ¿y se puede saber qué estás estudiando? Estudiando ahora las preguntas del 21 de mayo hoy día. Vamos a hacer algunas preguntas del 21 de mayo. A ver cuánto sabe la gente de esta fecha. ¿En serio?
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15: Hola, Toribio.
1: Hola, amiga.
15: Aquí la Janet Morales reportándose desde La Serena. Aquí estamos todavía trabajando.
1: Oh, amiga, buena para la pega. Buena para la pega, la amiga.
16: Trabajo, trabajo, trabajo, trabajo.
1: No eres la única. No eres la única, parece que te faltan vitaminas.
17: Buena, buena, mi bueno muchacho.
1: Soda Estéreo suena en tu imparable señal.
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19: Hola, Pipe.

0: Ahí te la dejo. Están buscando. No le pregunten a la IA. Oye, a todos le preguntan a la IA. No busquen la respuesta en Google. Por favor.
1: La que te guste.
0: Abran el libro.

0: que se llama Glorias Navales. Dejo. Ahí te la dejo. Toribio, ¿sabe usted o no? ¿Cómo no sabe? Bueno, bueno, los pirinoles. Pase nomás, adelante.
1: Don Ferrado y su retorno y a toda la familia FMOK. Un saludo para toda la gente quiqueña 88.1 de parte de Diego Chaman King. FMOK me hace tanto bien.
0: Mensaje. Era la continuidad, ¿no? Saludos, Diego Chaman King. Un abrazo, amigo. Gracias por estar OK. Se te soltó el botoncito, amigo. Vayan a la biblioteca más cercana, pues, amiga. ¿Cómo no vas a ver lo que...? La Gloria no, ¿vale?
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0: ¿Qué llama Gloria Navales si Chile perdió? Ahí te la dejo. Ahí te la dejo, ahí te la dejo.
3: La que te juiste. Conocido como Lulpo también, pipeño. Harinita tostada con leche también, exquisito, pipeño.
0: ¡Eja! ¡Está ahí bueno!
4: Oye, ¿quién es tu beatmaker?
0: Mi beatmaker, mi grupo es Apollo Brown, Dr. Dre, Marco Polo y Jay Dilla. ¿Cómo quedaste?
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6: Estamos aquí, oye, sí. Era ayer, me veía la falla, lo siento. Pero netamente porque es que me dio un aire en la espalda. Creo que la gana está pesando ya, tenía el pedazo de músculo aquí de atrofiado. No, mal, mal, mal, mal. Así que mi polola ahí me puso unos parches de calor, me dio unos remedios, me hizo unos masajes y a mimir. Así que no pude estar presente ahí escuchándole, chiquillo. Así que mil disculpas, pero aquí estamos. Este me hace tanto bien.
0: La polola, cuidando el panita, qué lindo. Qué lindo es cuando alguien te cuida, amigo.
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7: Lo activado. Se llama Gloria Navales porque cuando llegaron los indios con españoles.
0: Oye, ponte serio. Este es un programa serio. Un programa súper serio.
8: Vive. Estoy sacando unos módulos de ciberseguridad. Por internet. Bastante complicado. Pero nada imposible. Eso estoy estudiando. Para contrarrestar los ataques de los hackers malitos que andan por ahí.
0: Mira, el panita. Mr. Robot. ¿Eres un Mr. Robot? ¿En qué momento? Mira por acá. Hola. Oye, nadie respondió, como no sabe. Se toman el feriado sin saber lo que son las glorias navales. No, qué mal, mi Brooklyn. Se toman el feriado y no saben lo que son las glorias navales. Una falta de respeto. Falta de respeto.
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0: Indignado, indignado.
9: Déjala que perre.
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0: 52.
1: Un nuevo bloque en Tu Señal, ok. Ya son las 7 de la tarde y 38 minutos.
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3: Listos para iniciar estos nuevos minutos al aire. Vamos, Mauro.
4: Hey, con la caña, Pipe. Avísalo.
3: ¿Qué crees tú? ¿Qué crees tú?
4: La que te fuiste.
3: ¿Cómo se le ocurre, amigo?

0: que está bueno este tema.
1: Ya se ve el viernes. Es jueves. Todo bien.
2: ¿En qué momento pasó todo esto? Ya van a ser las 8 de la noche. ¡Wow! Mira, el programa va rápido.
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0: estamos escuchando. Me bajaste el retorno. Me bajaste el retorno. A ver. De nuevo.
1: Aquí el Chol. Oye, ya que tú dices que sabemos las glorias navales, ¿tú sabes que se formó la palabra Chile en las glorias navales? Ahí te la dejo. FMP, no sé si está todo bien. Un abrazo.
0: Ahí te la dejo, me dice. Ahí te la dejo.
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0: La primera parte no la entendí muy bien, ¿eh? Si usted lo dice, amigo.
3: Bueno, bueno, mi bueno muchachos, saludos Piposito, Catemo City, aquí hola. Estamos en casita, medio agripados, pero siempre que yo quiero.
0: Saludos Claudito Larcón con mucha gente agripada, ¿eh? Yo mismo, pero hay que darle, hay que cuidarse.
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0: ¿Tomó algo amigo o no?

0: 24/7. La Elena no apaga la radio. Hola, buenas
1: tardes, amigo Pipe. Bueno, Toribio, Juan Morales te saluda de La Serena. Un
0: buenas,
1: saludo
0: Patricio.
1: A toda la galería. Y un saludo muy especial a mi hermosa, encantadora y preciosa esposa Melissa, en la casa de Santiago, a quien voy a adorar y amar para toda la vida.
0: Anda, mira.
1: Respetarla y quererla. Y si me puede complacer, Pipe, la canción Como te deseo, na na na na na na na, como te adoro, de
2: Grupo Maná, para bueno dedicarse este a
1: ella, por favor, Pipe Leiva.
0: Es como
1: te dice tanto bien, incluso te has invitado a nuestro matrimonio,
0: no,
1: Pipe Leiva.
0: Diga, amigo, usted me ha invitado como 7 veces al matrimonio, ¿eh? Como 7 veces me ha invitado al matrimonio, entonces ya no sé si creerte o no, ¿eh?

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1: Tremendo. Buenísima canción de los Red Hot Chili Peppers. Vamos, My Brew. ¿En qué momento pasó todo esto?
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1: Acortando la jornada como corresponde junto a los Pirinolis. En vivo. Hola.
4: Aquí estamos los otros lados parlantes. Buenas noches, buenas tardes.
1: Buenas noches, amigo.
4: Estamos,
1: buenas noches.
4: Voy a mandar un saludo de Quilpué, está muy heladito por acá. Quería mandarle un saludo a mi Andreita. Mocha.
1: ¡Ay, qué lindo! ¡Qué tierno! Buena onda, el panita. Está helado, amigo. En breve revisamos la temperatura. En el próximo bloque vamos con la revisión de la temperatura, así que prepárense para revisar la temperatura.
5: Hola, Pipe. Habla Shirley.
1: Shirley.
5: Te llamaba para saludarte.
1: Hola,
5: también
1: Shirley.
5: También quería mandarle un saludo a mi amiga Vanessa, que viene llegando hoy día de Saskatchewan, que ojalá le haya ido muy lindo. Y que tengas un muy lindo día también tú, Pipe. Cuídate. Chau. Adiós. Chao, chao.
1: Charlie. Oye, el audio de Charlie se escucha así como en HD, ¿no? Se escucha en HD. Amiga, ¿cómo hace para que se escuche así? Charlie, no entendí esa parte, querido. La amiga
5: es Saskatchewan, que ojalá le haya ido muy lindo.
1: Ah, sí, entendí. Ahora sí entendí. Estamos en vivo. Saludos, Charlie, un abrazo. Espero que estés súper bien. Y hoy te acompañamos hasta la madrugada. O sea, no hay que pasar. Hasta la medianoche.
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1: Qué buena. Simpática. Y muy bonita. Salud, amiga.
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1: Tomás. No. Antes estaba más resfriada la Elena, pero ahora está mejor. Así que... Al parecer estás tomando algo. ¿Podrías pasar el dato, amiga? ¿Qué estás tomando para ese resfrío?
8: Aquí vamos al trote, pipeño del flow de acero. Vamos.
1: Póngale
8: al trote.
1: Bueno, amigo. Nosotros estamos ok.
9: Ay, qué chistoso.
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11: 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El fin de se asoma. 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

No creas todo lo que ves online. La realidad no siempre tiene filtros. La internet es una herramienta, no una trampa. Úsala bien, ¿ok?